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7: 6:04 p.m.
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0: a las 6:10 p.m. les proporcionamos un reporte del tráfico gracias a Impresa Repuestos. Se reporta tráfico lento en Boulevard Constitución en dirección a Residencial La Gloria. Calle San Antonio Abad y Avenida Bernal en zona de la Residencial San Luis. Boulevard de los Héroes y también la 25 Avenida Norte rumbo a la Universidad Nacional. Finalizamos con la 29 Calle Poniente y su incorporación a la carretera troncal del norte. 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
3: 6:40.
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11: 6:59.
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11: A las 7 de la noche en punto, inicia una edición más de 60 minutos con los 70. Sean ustedes bienvenidos y recuerden que estamos a sus órdenes a través del 7784-1670, nuestro WhatsApp, y el teléfono de cabina el 2224-1514. 60 minutos con los 70, inicia.

Muy buenas noches, amigos Radio Láser. Nos gustaría escuchar esta noche I Never Love This Way Again de Dionne Warwick, por favor. Gracias.

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1: Amigos que mantienen la sintonía de las estaciones de Grupo Radio Estéreo, ahora nos encontramos en el Hotel Hilton porque activamos el Golden Walk Festival. Y para más información, en esta noche nos acompaña Eduardo Herrera, él es el gerente general de Hotel Hilton, a quien le decimos bienvenido y la invitación para toda nuestra audiencia para que puedan conocer y para que puedan también disfrutar esos sabores que tiene nuestra hermana República de China.
2: Gracias, David, bienvenido tú y toda tu audiencia. Muchísimas gracias por estar aquí. El día de hoy estamos cortando listón para traer el Wok Festival, que es nuestro segundo festival gastronómico de China, donde con alianza de la Embajada de China y algunos chefs invitados por parte de ellos, vamos a lograr vivir un recorrido por la gastronomía de ese país.
1: La fecha es desde el 9 hasta el 13 y para conocer también los horarios y la dinámica, ¿cómo pueden hacer para que nuestra audiencia pueda venir a disfrutar?
2: Claro. El día de inicio, apertura público, es a partir de mañana, 9 de septiembre, hasta el día 13 de septiembre. Esto es de las 6 de la tarde a las 10 de la noche en el restaurante El Mirador, aquí en el Hotel Hilton. Y realmente hay que hacer reservaciones si eres más de 8 personas para tener lista la mesa preparada, y de lo contrario, pues bueno, puedes llegar y hay disponibilidad de mesas en terraza o bien en el interior, ¿no? Es un buffet abierto, todo lo que puedas comer, como se le menciona. No están incluidas las bebidas ni alcohólicas ni no alcohólicas, eso es por separado. Pero estamos bien contentos y dirigidos realmente al mercado salvadoreño, ¿no?
1: Es una propuesta gastronómica que celebra la riqueza, la variedad, la tradición y la cocina china a través de una experiencia que tienen que estar aquí para poder disfrutarlo.
2: Sí, definitivamente tienes que venir a conocer cuál es esa nueva propuesta que nos están trayendo estos chefs, ¿sí? Para que degustes y conozcas lo que pasa en la gastronomía milenaria china. Sí, y bueno, realmente hay muchísimos platillos que vas a poder degustar, algunos postres también de gran descubrimiento.
1: Bueno, creando una experiencia y una atmósfera gastronómica para disfrutar en familia.
2: Sí, definitivamente tenemos ya la ambientación lista, tenemos el backing y tenemos las ganas y el conocimiento de estos chefs y el acercamiento con la Embajada China, ¿no? Bienvenidos todos.
1: Los esperamos a partir de mañana en horario de 6 a 10 de la noche.
2: Aquí, lo esperamos, Hotel Hilton, bienvenidos todos.
1: Estuvo con nosotros desde el Hotel Hilton Eduardo Herrera, él es el gerente general. Sigamos con más para las estaciones de Grupo Radio Estéreo.
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9: ¿Qué tal? ¿Cómo están? Y bienvenidos a Láser Gourmet. Mi invitado tiene una propuesta de comida colombiana diferente a las demás, porque hablamos de frituras caribeñas de Colombia. Está acá con nosotros Daniel Liñán, eres propietario de Frituras Colombianas. ¿Qué onda, Daniel? ¿Cómo estás?
10: ¿Qué tal, Juancho? Un placer estar aquí contigo y compartir con nuestra gente que nos va a escuchar el día de hoy.
9: Sí, hombre, mira, bueno, primero de todo, como siempre, a mí me encanta ver personas emprendedoras como tú. Te vi en un TikTok, si no me equivoco, y yo dije, bueno, ¿y cómo es esto que solo son frituras? Porque nosotros, como te estaba comentando afuera de micrófonos, de que nosotros conocemos que la bandeja paisa, obviamente la famosa arepa y otras cosas más, pero dije yo, frituras colombianas, ¿qué es? Pero vamos a ir platicando un poquito más adelante de todo esto. Pero mira, Daniel, contame primero, ¿de qué parte de Colombia sos?
10: Juancho, yo soy de Curramba la Bella, de La Arenosa, de Barranquilla.
9: ¿De Barranquilla?
10: Sí, señor, del calorcito de Colombia.
9: A ver, ¿dónde viene la música? ¿Lo viene el...? Bueno, el vallenato no es exactamente yo, soy de todo Colombia.
10: En general se escucha en todo Colombia. Pero viene de la parte alta, de La Guajira, del Cesar.
9: De La Guajira,
10: y eso. De todas estas zonas, pero en Barranquilla es como quien dice el centro de muchas cosas que de ahí hace que sea visible también al mundo y en Colombia.
9: Sí, pues, o sea, salen mencionadas en canciones que de Barranquilla, que todo es buenísimo. Así. Mira, y tú, con respecto a lo de la cocina, ¿cómo fue que te metiste a esto? ¿Desde niño cocinabas o cómo fue la historia?
10: Mira, es una historia que se remonta de tradición. De parte de mi papá, mi abuelita, que en paz descanse, ella estudió cocina.
9: ¿A de veras?
10: No tuvo restaurante, pero estudiaba y lo que aprendía lo hacía con nosotros, sus nietos, sus hijos. Tengo una tía que es chef.
9: Ajá, entonces, que iba a venir, por cierto, y no logró venir.
10: No logró venir, ajá, sí. Entonces,
9: cuando decís que es chef, es que ya estudió eso. ¿Estudió la carrera?
10: Sí.
9: ¿O fue autodidacta?
10: Mi tía está en Colombia.
9: Ya.
10: Esa es de parte de papá.
9: Entonces, la de papá.
10: Esa tradición viene desde mi abuela.
9: De tu abuela paterna.
10: Paterna. Y en la parte de la familia, de parte de mi mamá, siempre hemos crecido. No estudiaron, pero sí el corazón está ligado a la tradición de la comida.
9: Okay.
10: Entonces crecimos viendo y teniendo restaurantes también.
9: Ya. ¿Y tú te metías ahí de chiquito, de adolescente? ¿O cómo es que terminaste en la cocina?
10: Mira, siempre como éramos, o sea, somos muy unidos, cuando estaba el servicio en el restaurante o en el comedor, yo me quedaba sentadito viendo.
9: Entonces cómo... tenías un comedor.
10: Claro, ya. La familia teníamos un comedor. Lo hemos tenido varias tías. Primero tuvo una, después otra, y ahí ha avanzado. Sí.
9: ¿Y el mismo comedor, el mismo nombre?
10: Ahí avanzó, sí, señor. Entonces, siempre estuvo ahí la cocina.
9: Ya.
10: Yo iba a ser arquitecto o ingeniero industrial, ¿tú me entiendes? Cuando ya me graduó del colegio, yo dije, no, yo voy a aprender a cocinar, pues, para seguir ese legado de la familia.
9: Vaya, mira, ¿y qué pasó con la arquitectura y lo demás? Ya no.
10: Ya no.
9: Ya no, dijiste, mejor me meto a la cocina.
10: Exactamente, me dejé llevar por el corazón y aquí estamos entregando toda la pasión que tenemos en El Salvador.
9: Buenísimo, y esa es la siguiente pregunta, que cómo es que venís y llegás a El Salvador.
10: Bueno, es una historia también un poquito sentida, porque tengo una tía que está radicada aquí, que tiene 16 años.
9: De estar acá en El Salvador.
10: Aquí, ya está nacionalizada.
9: Ah, mira.
10: Con ella también montamos negocio aquí, pero la primera vez que yo vine fue a acompañarla porque pasamos el duelo de una tía que se llama...
9: la puchica.
10: Lachi.
9: Lachi.
10: Ella era Lachi.
9: También vivía acá en El Salvador.
10: Ella vino muchas veces. Ella vino 3-4 veces. Le encantó El Salvador y, bueno, mi tía estaba acá solita. Y yo decidí, bueno, vamos a acompañar a mi tía en este momento tan difícil.
9: Claro.
10: Créeme que venía más que todo como a vacacionar y a acompañar a mi tía, pero surgieron cositas que me permitieron estar aquí en el país, conocer a la gente. Entonces, fue muy bonito eso. Más que todo fue por acompañar a mi tía, pero...
9: Pero te gustó El Salvador. ¿Y qué año fue eso, más o menos?
10: Eso fue en el 2021.
9: En el 2021, hace poco. Despuésito de la pandemia, entonces.
10: Sí, justo después de la pandemia... Se dio la oportunidad de poder venir, conocer y, pues, gracias a Dios de pronto habían unos contactos.
9: Ya.
10: Y pudimos cocinar con la Embajada de Colombia en unas noches colombianas que hicimos.
9: Pero esa fue la vez que viniste solamente a acompañar y entonces fue que dijiste, me quedo.
10: Me fascinó de primer
9: momento. Tanto sí, ok. Y eso fue, ¿y qué fue lo que tal vez... ¿cómo es que se llama? El momento que vos dijiste, realmente me quedo en El Salvador, porque tengo mis cosas allá en Colombia, en Barranquilla, pero de acá, o sea, yo sé que está tu tía y toda la historia, pero vos, ¿cómo fue esa decisión?
10: Mira, yo vine, yo estoy casado en Colombia, mi esposa está aquí conmigo actualmente, pero yo me vine aún así casado a acompañar a mi tía un tiempo.
9: Ajá.
10: Y cuando...
9: Meses, digamos.
10: Sí, unos meses. Ya. La cuestión es que yo empiezo a conocer personas aquí. A veces íbamos de la casa a comprar unas cositas al mercado y en lo que íbamos caminando nos regalaban jugos, nos regalaban quesadillas. La gente, hey, ¿tú eres, de dónde eres? De Colombia. Hey, ven acá, me llega tu actitud, me llega tu estilo. Aquí el salvadoreño...
9: Te acogió.
10: Me acogió, de verdad que sí.
9: Te acogió. ¿Y fue en San Salvador o fuera de San Salvador?
10: Primero llegamos, vivíamos en Merliot.
9: En Merliot, ok.
10: Y nos mudamos hasta Zacatecoluca.
9: ¡Ay, hombre! ¿Se fueron lejos?
10: Sí, señor. Okay. Entonces, desde ese tiempo habíamos iniciado el negocio en Zacatecoluca, pero no tanto el calor de la región, sino el calor de la gente. Fue lo que,
9: de la gente,
10: que hizo que nos quedáramos.
9: Cuando, bueno, ¿sabes qué? Nos tenemos que ir ahorita a una pausa musical. Cuando regresemos... Vamos a hablar de eso, de Zacatecoluca, qué es lo que montaste y interesantísimo.
10: Perfecto.
9: Ok, ya regresamos.

0: Usted está escuchando Láser Gourmet y miren, fíjense que tengo acá a Daniel Liñán. Él es propietario de Frituras Colombianas. Es un ghost kitchen, por cierto, pero más adelante vamos a ir hablando un poquito de cómo es que nace todo esto, pero ya Daniel me comenta pues que se vino por una cuestión de acompañar una tía, por una cuestión de alguien que había fallecido, pero que le gustó mucho El Salvador, la gente súper amable, toda la historia. Eso fue tal vez la primera impresión buena que tuviste del país. Luego, pues, te mueves allá a Merliot, pero en eso se van para Zacatecoluca. ¿Qué haces en Zacatecoluca?
1: Así es, mira, yo comencé en Zacatecoluca, nos mudamos. Obviamente, mi tía vivía aquí solita, entonces necesitábamos un espacio más grande y se dio la posibilidad de mudarnos allá. Ajá. Yo me quedé mientras estudiaba inglés, en las tardes empezamos a vender comida.
0: Ok.
1: Lo primerito que vendimos fueron deditos de queso.
0: ¿Deditos de queso?
1: Deditos de queso fue lo primero que hicimos en Zacatecoluca.
0: Ya, y en Zacatecoluca lo hacías en la cocina de esa casa.
1: En la cocina de la casa.
0: Ya, entonces todo el mundo se dio cuenta, ¡ah, aquí hay un colombiano! Y entonces empezaste con los deditos de queso.
1: Así es.
0: Ok.
1: Así es, comenzamos poco a poco. La verdad es que era la misma estufa de cuatro fogoncitos tradicionales, sí, en la casa. Y empezamos a vender tanto que de pronto la gente nos decía, ¡hey! Intenten, metan más cositas. Ey, pero es que no somos restaurantes, o sea, ya estamos poniéndolo porque nos gusta.
0: Claro, claro. O sea, fue como, digamos, empezar todo eso. Pero entonces, de repente, ¿creció un poco eso? ¿Siguió más? ¿Lograste llegar a qué?
1: Nosotros en Zacatecoluca estuvimos en dos puntos. Tuvimos una cocina primero, donde teníamos solamente para llevar, y unas dos mesitas y cuatro sillitas. Entonces, okay, la gente llegaba y comía. Y luego, en ese mismo lugar, se nos hizo difícil seguir teniendo el negocio. Y lo pusimos en toda la puerta de la casa donde vivíamos.
0: Ah, ok. ¿Como la cochera, tal vez?
1: En todo el frente.
0: Ya, todo el frente. Ok.
1: Resulta que ya no nos era... O sea, no alcanzábamos nada más con dos mesitas, sino sí, eran tres, sino cuatro, la cocina me quedó pequeña.
0: Sí.
1: Entonces, gracias a Dios, fuimos creciendo y la aceptación de la gente fue muy buena.
0: Qué bonito vos, qué interesante de que así comenzaste. ¿Cuál fue el siguiente platillo que ya serviste entonces después? Porque los deditos de queso son como un snack.
1: Es un snack, exactamente.
0: Es una entradita, una cosita.
1: Exacto,
0: así.
1: Exacto, para picar.
0: Ajá, para picar. Pero ¿cuál fue el siguiente platillo que vos ofreciste ahí en esa situación pequeña?
1: Las arepas rellenas.
0: ¿Las arepas rellenas? ¿Rellenas de qué? ¿De pollo, de carne?
1: De pollo, de carne, de chicharrón, de chorizo, de jamón, de queso. Ahí empezamos a tocar un poquitico, sí, más platillos. Más.
0: Fíjate que yo hubiera imaginado que hubieras comenzado con arepas. Yo te cuento por qué. Fíjate que cuando yo fui a Cali, que te estuve comentando que yo estuve allá en Cali, por cierto, yo iba por medio del gobierno de El Salvador, que estábamos ayudando a los empresarios a exportar. Entonces, Colombia y nosotros pues tenemos un trato de bueno, en aquel entonces, estoy hablando que es un poquito antes de la pandemia incluso, como en el 2019.
1: Okay.
0: Entonces, en el 2019. Entonces, fui a Cali. Entonces, yo nomás vi una venta, pero en la calle, porque es como nosotros las pupusas, y me bajé. Y la señora tenía de todo, cabal, tenía la carne, tenía sancochadito, todo, y ahí mismo me encantó. Y creo que tenía una bebida, no me acuerdo cómo que se llamaba, una bebida de soda, y delicioso. Esas son las mismas arepas, pues.
1: Claro que sí. Por lo menos en Colombia, tú acostumbras de pronto a ver en las esquinas, cada cuatro casas, sí, a mitad de cuadra, tú vas a encontrar un puesto de fritos, un puesto,
0: exacto,
1: de arepas. La gente, porque estamos muy arraigados a esa cultura trabajadora, que por lo menos nuestras abuelitas, por ejemplo, mi abuelita cocinaba genial, cocinaba bastante, pero sí, a veces lo que hacíamos era que ponía el puesto afuera, uh-huh, y la gente que iba pasando, Nina está cocinando. Ah. O por ejemplo, en honor a mi tía Lachi,
0: sí,
1: fue que montamos el primer negocio. Entonces, sí, cuando Lachi cocinaba, créeme, hermano, que eso era una locura.
0: Es una locura. O sea, todos entendían de que la señora Lachi iba a cocinar.
1: Así es.
0: Fíjate. Ahora, y con respecto a que, bueno, yo tal vez sí sé, pero quiero que le contés a las personas que están acá, ¿cómo sentiste la diferencia entre la comida colombiana con la comida salvadoreña?
1: Ok, ahí de pronto yo tuve un pequeño choque.
0: Ah, sí.
1: Contame. En mi caso, yo me voy a sincerar contigo, no te voy a echar mentira.
0: Ok.
1: Nosotros allá comemos demasiado arroz.
0: Okay.
1: Yo como mucho arroz. Aquí la gente acostumbra de pronto el arrocito, la tortillita, sí, todo bien colocadito.
0: ¿Y el mediodía?
1: Al mediodía, por ejemplo.
0: Ajá.
1: Pero, por ejemplo, en mi casa es el arroz abajo y arriba del arroz, pues va todo.
0: Ah,
1: ¿sí me entiendes?
0: Ok, como un bol.
1: Es gigante.
0: Sí.
1: Comemos aquí una libra de arroz, comen varias personas. Sí. En mi casa comemos tres. Con
0: ¿qué?
1: Una libra.
0: No te creo.
1: Demasiado.
0: Con una libra creo que comen ocho. Aquí.
1: Por ahí.
0: Ajá.
1: Entonces... más que todo yo sentí por las cantidades y de pronto el frijolito.
0: Ajá.
1: Que la gente acostumbra a comerlo en la mañana.
0: Ustedes le dicen frijole o frijole.
1: Frijol.
0: El frijol, el frijol.
1: El frijol.
0: No, frijol, el, sin acento.
1: El frijol, yo digo frijol.
0: Ah, el frijol, exacto.
1: Frijol creo que lo dicen.
0: Nosotros decimos frijoles, es frijole.
1: El frijol. Ajá. O frijoles.
0: Ah, ok.
1: Exacto, el acento lo hacemos antes.
0: Sí. Ah, exacto.
1: Entonces, consumir el frijol... Todos los días, de pronto, a toda hora, era como que, uy, ya, no quiero frijol. Pero poco a poco te vas acostumbrando, ¿verdad? Porque
0: sí,
1: de una u otra forma estás aquí. Aunque en la casa cocines con las raíces colombianas, sí, sí o sí, te terminas conectando con el sabor.
0: Exacto. No, pero qué rico. A mí me encantó cuando yo estuve allá en Colombia. Me encantó la comida colombiana, de veras la disfruté mucho. Los desayunos, el pan de bono, fíjate, me estoy acordando, el pan de bono había, el chocolate con queso.
1: Uf.
0: ¿Entendés? Que aquí nosotros, ¿cómo que queso le vas a echar al chocolate? O sea, una cosa salada con lo dulce. Y había unas cafeterías muy famosas como lo que es ahora el equivalente a Mr. Donuts de acá. Había
1: así
0: unas
1: es.
0: Cafeterías en aquel entonces en Cali, me dijeron que eran antiquísimas. No me acuerdo el nombre ahorita, pero mira qué chévere. Nos vamos ahorita a una pausa comercial. Cuando regresemos, vamos a seguir hablando un poquito más de cómo tal vez manejabas los ingredientes, porque a veces, obviamente, yo ya me di cuenta que en el supermercado ya se encuentra la harina de arepa, de esta marca
1: Harina Pam.
0: Pam, exacto, harina Pam. Y salen bien bonitas las arepas. Así que bueno, ya regresamos.
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3: Usted está escuchando Láser Gourmet y hoy estamos platicando con Daniel Liñán. Él es propietario de una cocina, un Ghost Kitchen, que se llama Frituras Colombianas. Y mira, estábamos ahí hablando ya cuando él viene aquí a El Salvador, que cómo siente la comida, ¿entendés? Y toda la cuestión. Dicen que allá en Colombia comen mucho arroz, aquí no comemos tanto arroz. Yo decía, mira, nosotros somos medio arroceros, pero bueno. Pero realmente lo que comemos más que todo son los frijoles, porque mira, el frijol es desayuno, almuerzo y cena. En el campo se acostumbra a comer frijoles y se hace el montón de frijoles para todo el mundo. Y la comida básica, si se puede decir, salvadoreña es el frijol, las tortillas, ¿verdad? Que te diste cuenta ahí que no son arepas, sino que las tortillas delgadas, queso, ¿verdad? Y si hay, pues una proteína, obviamente el huevo, ¿verdad? Pero si hay una proteína de más, pues ahí viene una carne y un pollito. Entonces, pero es frijoles, queso y tortilla. Mira, ¿y cómo se llama? ¿Hay alguna receta o algo que te hayan conquistado de comida de El Salvador? Cuando tú viniste, dijiste, qué rico está esto.
4: Mira, a mí, cuando yo me bajé del avión, lo que hizo mi tía enseguida, Dani, te voy a llevar a que comas pupusas. Y yo, bueno, ¿eso
3: ay,
4: qué es?
3: No te creo, exactamente en la carretera, en Huayúa.
4: No, en Olocuilta.
3: En Olocuilta, perdón.
4: Sí, señor. Ajá. Entonces ahí llegamos y a mí me encantó. Mira, tanto así que a mí me gusta el picante.
3: Ajá.
4: Pero yo pensé que yo comía bastante picante.
3: No te creo.
4: Entonces, cuando yo empecé a probar el curtidito.
3: Ah.
4: ¡Wow! Como dice acá, me enchilé.
3: Te enchilaste.
4: Me enchilé, pero las pupusas me encantaron.
3: Sí, no. ¿Y cuáles probaste? ¿Las de arroz o las de maíz? ¿O cuáles son las que te gustan?
4: Probé ambas.
3: ¿Las dos?
4: Sí.
3: ¿Y cuál te gustó más?
4: Nosotros cocinamos mucho con maíz, entonces de pronto por eso me voy más hacia el lado del maíz.
3: Al lado del maíz. A mí solo de maíz me gustan. A mí las de arroz las siento así como medio duronas,
4: exacto,
3: chancludas, como decían.
4: Exacto, la textura cambia un poquito.
3: Sí, no, exactamente. Bueno, ya aquí estando en El Salvador, pues igual, todas las comidas que vienen de fuera, como la mexicana, la colombiana, la peruana, que tenemos bastante también acá, realmente lo que nosotros comemos acá, como salvadoreños, comer comida colombiana, ¿es representativa a Colombia? Bueno, ¿lo que has probado acá?
4: Esta es una preguntita como que...
3: Que la competencia.
4: Uy,
3: te da.
4: Es picante.
3: Es picante.
4: Es picante.
3: Okay.
4: Pero entonces hay que responderte de la mejor manera, sí, y como debe ser. Mira, a veces pasa que de pronto yo lo que busco en mi restaurante, en mi negocio, es sí o sí representar de dónde vengo yo.
3: Claro.
4: Sí o sí, aunque yo tenga auxiliares, que tenga meseros, un ejemplo, que tenga personal a cargo... Ajá. Obviamente siempre tiene que haber un factor colombiano,
3: sí,
4: en el equipo, ¿cierto?
3: Claro.
4: Entonces, yo siempre estoy cocinando.
3: Ok.
4: Ya,
3: eso, siempre estás ahí adentro.
4: Desde ahí yo te puedo decir que te aseguro que en mi negocio sacamos la esencia colombiana.
3: Ya, ok.
4: ¿Ya? Entonces, el picantico de la respuesta también es que de pronto muchas personas, y no está mal hacerlo, de pronto viajan, hey, me gustó tal cosa y yo voy a montarlo aquí también, aunque sí, no sea colombiano. Y es respetable, porque ya, de todas maneras el sol sale para todos y válido,
3: exacto,
4: no hay problema. Pero de una u otra forma a veces...
3: Tienes que tener el lo tuyo, que sos colombiano.
4: Es correcto. Entonces,
3: exacto,
4: siempre hay que hacerlo con mucho respeto y decirte que si es con influencia salvadoreña, ya tú tienes que hablar de una cocina fusión.
3: Sí.
4: No de realmente.
3: Sí, ya no es la verdadera.
4: Exacto.
3: Sí, no, yo te digo porque yo he ido, no voy a decir ahorita, pero he ido a unos restaurantes que pusieron acá colombianos. Había uno, por cierto, aquí en la zona rosa, la arepa creo que se llama, no me acuerdo cómo, pero tenían una bandeja paisa. Es que a mí me encanta la bandeja paisa, ¿sabes? Porque a mí me gusta el huevo, que tenga carne, que tenga de todo, y deliciosa, y es una de las cosas. Y lo otro que no he podido probar acá es el ajiaco, la sopa de ajiaco.
4: Te comento porque es un poquito difícil probar el ajiaco.
3: Ah, coy.
4: Hablando
3: por las papas.
4: Hablando de eso mismo de la papa. Uh-huh. La papa cuesta conseguirla aquí, muy pocas veces en los súper de pronto la has encontrado. Sí.
3: Es que no tenemos la variedad que tienen ustedes en Colombia, es lo que pasa.
4: No. Y también cuesta mucho porque el ajiaco, que no lleve papa criolla, nosotros lo hacemos con tres tipos de papa: sabanera, pastusa y criolla. Sí. Y hay gente que le agrega racacha. Pero bueno,
3: sí.
4: Ajiaco que se llama ajiaco tiene que tener guasca.
3: Guasca.
4: Guasca.
3: ¿Qué es guasca?
4: Guasca es una hojita, es un brote que aquí okay. se puede conseguir.
3: ¿Una hierba?
4: Es una hierba okay. que sí o sí le da ese toque, esas notas de su sabor.
3: Guasca.
4: Guasca, okay. sí. La puedes traer, pero por ejemplo, la traje en el aeropuerto y me abrieron la maleta y no, eso no puede pasar.
3: Sí, pues sí.
4: Entonces.
3: Pues una planta.
4: Es correcto. Entonces cuesta un poco traerla.
3: Ya, como el loroco.
4: Es digamos. Como el loroco divino, me gusta.
3: Sí, no, riquísimo te quedaría. Por eso mismo entonces cuesta realmente tener una buena sopa paisa por esas dos cosas.
4: Es correcto.
3: El huasca más que todo.
4: La huasca. Y las papas. Por ejemplo, yo no puedo venderte algo que realmente no es. Se puede aprovechar la gente de eso, pero sí. yo prefiero ser honesto conmigo mismo
3: sí,
4: y
3: tener
4: con
3: razón.
4: La gente.
3: Sí, yo tuve unos amigos colombianos que eran vecinos, por cierto. Él es de apellido Juan Carlos Plata, hace muchos años, eso era aquí en los 90, ¿te imaginas? Y Ángela, ella era de Popayán, entonces, que dicen que unos temblores feos también y se les caía todo en Popayán. Bueno, y ustedes acaban de tener un temblor horrible. Pero la cosa está de que él nos hacía ajiaco. Y cabal me decía, mira, las papas no es igual, pero aquí le vamos a poner. Y comíamos la sopita de ajiaco, riquísimo. Vámonos ahorita a una pausa musical. Regresamos con más de Láser Gourmet.

0: Usted está escuchando Láser Gourmet y mire qué rico, estamos platicando aquí con Daniel Liñán. Él es propietario de una cocina, un Ghost Kitchen, de frituras colombianas. Y ha estado súper chévere todo lo que hemos estado platicando. Y bueno, ahora, ya tú, pues, tu Ghost Kitchen o tu cocina o lo que tú ofreces, estamos hablando de que son comida que es caribeña colombiana. Me imagino que es diferente en algunas cosas, ¿entendés? Porque Colombia es súper grande, incluso pues tienen acentos diferentes, o sea, el que estaba en Cali cuando yo fui tenía un acento diferente, Bogotá hablaba diferente, tú tenés otro acento, ¿qué ondas con eso?
1: Sí, mira, Colombia tiene una cultura gastronómica muy, muy amplia. Entonces, a veces...
0: Sí, sí, sí.
1: Cada región tiene un plato que lo representa, pero cuando tú hablas de la región Caribe tiene en una ciudad y un municipio que esté cerca a una hora, hablando del acento,
0: ajá,
1: te hablan distinto.
0: Tiene una hora, no nada más.
1: De una hora, de dos horas.
0: No te creo.
1: Cambia el tono, cambian los modos. Mira. Cambia. Asimismo, también cambia los platos que tenemos. Por ejemplo, es muy amplio y la cuestión con la región Caribe, uh-huh, pasa mucho que tenemos influencia negra.
0: Sí.
1: ¿Ya? Influencia africana, libanesa, europea también.
0: Sí.
1: Pero la más arraigada... Es la
0: raza negra.
1: La raza negra, la raza de la...
0: Que es el más caribeño, que se llama caribeño, que vive en el Caribe.
1: Es correcto.
0: Okay.
1: Entonces, al hablar de fritos, sí o sí te vas a la costa.
0: A la costa.
1: A la costa. Un ejemplo, si yo te hago un frito, tú te vas a imaginar que estás en Cartagena,
0: ya,
1: que estás en Barranquilla, que estás en Santa Marta.
0: Sí.
1: Entonces, es por lo mismo que está muy arraigado la fritura hacia la costa.
0: Hacia la costa, sí. Yo he estado en Cartagena también. Ay, y me acuerdo que en la mañana nos daban sopa. ¿Acostumbran tomar sopa?
1: Sí, por lo menos sí.
0: Me estoy acordando un montón de cosas.
1: Sí, es que comemos, los desayunos de allá en Colombia son cargaditos.
0: Sí, son
1: por
0: cargados.
1: Por ejemplo, yo acostumbraba, o acostumbro también a desayunar yuca.
0: Ah.
1: Con huevo, o por ejemplo, tajaditas de guineo verde con hígado. O con, ¿tú me entiendes?
0: Ah, también con hígado.
1: Claro.
0: Ah.
1: Comida, estamos bien alimentados con puro yuca y pescado. Sí.
0: Yo en las mañanas me encantaba, nosotros estábamos en un hotel de Camerón, era de los de Camerón aquel entonces. Te estoy hablando hace un montón, vos. Que cuando ya, que cuando la ciudad histórica que tienen ahí estaba casi nueva. Entonces, no había ni mucho edificio. Entonces, no estaba tan desarrollada. Estamos hablando igual. Cuando fui a Cartagena, los 90, imagínate. Entonces, hace 40 años. La cosa está de que sí, me llamaba mucho la atención eso. Pero las tajadas, como tú decís, de plátano verde, que aquí no lo comemos, que no me acuerdo si era, que le llaman patacón pisado.
1: El patacón.
0: El patacón, exacto, ¿verdad? Que se aplasta.
1: Se aplasta, sí, el patacón.
0: Y se hace una doble fritura.
1: Sí, señor.
0: ¿Verdad?
1: El patacón lo podemos hacer. Tanto...
0: ¡Ay! El rebozado. También, acuérdame, que no se me va a olvidar ese. Vale, ajá.
1: Ok. Ajá. El patacón lo podemos hacer de dos maneras.
0: Ajá.
1: Lo podemos hacer con guineo verde.
0: Con guineo verde.
1: O con plátano verde.
0: Ah.
1: Entonces, de ambos es delicioso. A gusto personal, a mí me gusta más de guineito verde porque queda un poquito más suavecito.
0: Sí.
1: Pero primero hay que blanquearlo en aceite.
0: Sí.
1: A una temperatura moderada. Lo sacas.
0: Ya está blandito porque está lleno de aceite.
1: Es correcto. Esa es la prefritura.
0: Ah.
1: O la previa cocción. Lo pangas o lo aplastas.
0: Sí.
1: Y vuelve otra vez al fuego.
0: Exacto.
1: Ya ese con la temperatura un poquito más elevada para que haga la crocancia espectacular.
0: Exacto. Y ahí le pones encima lo que querrás incluso.
1: Le puedes poner hogao que es como un guiso de tomate.
0: De tomate, okay.
1: Como una entomatada para que la gente conozca un poco.
0: Sí, sí, sí.
1: Le puedes poner queso. Allá nosotros le llamamos, a veces le llamamos a esos platos como un matrimonio, el patacón con queso arriba y va para adentro.
0: Qué rico, vos.
1: Sí.
0: Ahora, los aborrajados. ¿Lo dije bien?
1: Aborrajado.
0: Aborrajado. El aborrajado, recuerdo que también es de plátano, pero se rellenaba y se parecía como un pedazo de sushi antes de cortar.
1: Es correcto. El aborrajado ya no es tanto de la costa.
0: Sí, es más centro.
1: Es más...
0: Más del interior.
1: Digamos. Más del interior, pero también tenemos parte o influencia negra en la zona de Cali, del Valle, del Cauca. y toda esa zona, que es donde también trabajan con el plátano.
0: Ah,
1: entonces, okay. El aborrajado, tú lo puedes hacer. Hay gente que lo cocina primero y luego lo hace como una masa y luego lo rellena.
0: Lo rellena.
1: Pero va rebozado.
0: Sí, exacto. Va de nueva, pero rebozado cuando es vuelto a freír.
1: Vuelto a freír. Con un batido o una témpura.
0: Como eso.
1: Técnicamente.
0: Sí. Es que lo que pasa es que yo fui a cocinar allá. Entonces, yo lo que hacía es que cuando... Yo fui a varios países. Entonces, cuando yo llegué a Colombia, hacíamos un cóctel. O sea, nuestra embajada de El Salvador allá hacía un cóctel. Pero yo tenía que cocinar algo que con todo lo que tenían ustedes. Entonces hicimos un aborrajado y lo hice relleno de queso con loroco. ¡Vieras qué rico quedó! Y la gente no entendía lo que es el loroco, porque realmente el loroco es mucho la parte de Mesoamérica, aunque realmente hay en Colombia, pero no lo ocupan, ¿entendés? Y es silvestre, entonces por eso mismo. Pero imagínate, qué interesante. Mira, nos vamos entonces a una pausa comercial. Regresamos con más de Láser Gourmet.
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3: Usted está escuchando Laser Gourmet y estamos platicando con Daniel Liñán. Él es propietario de Frituras Colombianas. Es un ghost kitchen y hoy sí vamos a platicar ya más de su restaurante. ¿Y cómo es que entonces ya nace Fritos y dónde sale ese nombre?
4: Mira, yo como te decía anteriormente, siempre busco tener esa esencia colombiana.
3: Sí.
4: Siempre transmitir a través de lo que yo hago de mi cocina, que la gente sienta un pedacito de Colombia aquí en El Salvador, sin necesidad de viajar.
3: Okay.
4: Entonces, por eso mismo nos remontamos también a la influencia que mi abuelita, que en paz descanse.
3: Sí, ella tu abuelita paterna.
4: Paterna, la señora Nina.
3: Sí. Nina.
4: Miguelina. Pero de cariño le decíamos Nina.
3: Nina, okay.
4: Entonces, mi abuelita era negrita con el cabello apretadito, ¿tú me entiendes? Negrita
3: así.
4: Con la nariz chiquitita, así.
3: Ay.
4: Entonces, mi mamá es ojos verdes, mi mamá es blanca.
3: No te puedo creer. Entonces, es una combinación.
4: Es una mezcla.
3: Una mezcla.
4: Cierto. Entonces, buscando siempre esa esencia, yo dije, bueno, vamos a compartir un poco de lo que soy yo. Yo soy Costa, yo soy Caribe, yo soy Alegría. Y yo soy...
3: Barranquito.
4: De Barranquilla. Yo soy un negrito más, ¿tú me entiendes?
3: Sí, cabrón. Bueno, la Shakira es de Barranquilla.
4: Claro que sí.
3: Exacto.
4: Entonces...
3: Que vino acá y la vi. Me encantó.
4: Espectacular.
3: ¿La viste vos?
4: Ahí
3: ¿No
4: sí.
3: lograste?
4: Un día.
3: Un día. Yo fui el día cabal que se cayó. La pobre.
4: Ah, pero espectacular.
3: Sí, cabal. Ajá.
4: Sí, entonces, buscando esa esencia y transmitir eso, dijimos, bueno, vamos a poner el negocio porque... Justo se nos vino la temporada de lluvia.
3: Ah.
4: Te comentaba que habíamos abierto Lachi.
3: Sí.
4: Y Lachi estaba en un jardín amplio, abierto.
3: Sí. Sí.
4: Entonces, con la temporada de lluvia, costaba mucho atender a la gente porque llovía.
3: Claro.
4: Un ejemplo, yo abría a las 5 de la tarde y empezaba a llover a las 4:30 y yo cerraba a las 9 y dejaba llover a las 8:30. Entonces, prácticamente era nulo. Lo que dijimos, bueno, mira.
3: Te arruinaba.
4: Después de pandemia, todo el mundo ha estado reinventándose. Uh-huh. Toda la gente ha estado, bueno, listo. Vamos a hacer lo mismo, no es pandemia, pero es una situación que tenemos que sacarle el mejor provecho.
3: Claro.
4: Entonces, yo me mudé, yo vivía ahí mismo en el negocio con mi tía, que está aquí, yo vivía con ella, y yo, bueno, listo, vamos a mudarnos. Pero yo le dije, tía, bueno, desde mi casa yo puedo sacarlo como solo pick and go para llevar y chao.
3: Sí.
4: Y resultó, hermano.
3: Ok. ¿Te funcionó de esa forma?
4: Funcionó de esa forma.
3: Ok. Entonces, ¿y desde entonces es que estás así?
4: Desde entonces estoy sacando la comida desde el apartamento con mi esposa.
3: ¿Cómo que se llama? ¿Cuánto tiempo tenés de estar en eso?
4: Ahorita mismo tenemos desde abril.
3: ¿Desde abril?
4: Desde abril.
3: Ok. Desde abril lo estás haciendo entonces. Bueno, ¿tenés como qué? ¿Pedido ya o la gente llega? ¿Cómo lo manejas?
4: El domicilio lo manejamos directo.
3: Okay.
4: Tenemos unos chicos que nos apoyan con los domicilios, con el delivery. Y en caso de que de pronto no podamos cubrirlo con ellos, vamos a las plataformas.
3: Vamos a las plataformas también. Ya, eso lo podemos hacer. Solamente que todo eso ahora lo tenés acá en San Salvador.
4: Sí, estamos ubicados en San Jacinto.
3: Entonces. En San Jacinto estás. Ok, estás en San Jacinto entonces. Ahora, ¿y habrá sido...? Porque obviamente venís tú, habías tenido un local grande, entonces decidís hacer algo más pequeño y todo. ¿Fue muy complicado hacer esa transición o realmente decir, ay, mejor así?
4: Mira, siempre, o sea, el que es emprendedor, siempre emprende con fe de que le va a ir bien, que va a ir creciendo.
3: Ok.
4: Pero en los negocios a veces se gana y muchas veces se pierde. Entonces siempre es un riesgo que uno tiene que ir acostumbrado a que puede pasar. Y en este caso dijimos, bueno, la lluvia nos afectó bastante.
3: Muchísimo, con lo que me contás.
4: No hay nada que hacer, la lluvia nos afectó muchísimo.
3: Claro.
4: Entonces dijimos, no, hemos hecho eventos privados, vamos y cocinamos a eventos privados, como dije. Pero también desde casa,
3: okay.
4: No nos cerremos la puerta. O sea, Dios nos bendijo con un talento en las manos.
3: Sí.
4: De eso mismo hay que darle, porque...
3: Sí,
4: entonces
3: no.
4: Siempre choca un poco venir acostumbrado a tener... 10 personas fijas, un ejemplo, bendecir a personas, 10 personas fijas y que 4 sean indirectas también, que de una u otra forma se benefician. y ya de una u otra forma ya sacarlo tú mismo.
3: Claro.
4: Tú me entiendes, sí. Cuesta un

0: poco y a veces te limita porque tienes que hacer todo tú.
1: Todo tú, exacto. Entonces, porque prácticamente estás tú, tu esposa y alguien más en la cocina, solo ustedes dos.
0: Los dos, ahorita mismo los dos. Entonces, sí, es como dice el dicho, yo vendo la boleta, yo...
1: Haces todo.
0: Todo, yo el tapo dicho, el gol y...
1: Sí, no, aquí creo que es, aquí es recoger la limosna, dar la... la no sé, algo así. Por ahí haces todo eso. ¿El horario que lo haces del mediodía y en la noche?
0: Estamos manejando horarios desde las 12 del mediodía hasta las 5 de la tarde. Pero siempre que tomamos pedido, que la gente lo pide con tiempo, a veces puede ser desde antes o puede ser un poquito más alargado.
1: Ya lo podría hacer. Bueno, y ahorita, por ejemplo, tu esposa está lidiando con la cocina solo, sola.
0: Ahora, nosotros nos organizamos de tal manera para hacer producción.
1: Ya.
0: Entonces, hay productos que sí te permiten adelantar la producción y tenerlos congelados.
1: Ya.
0: Okay. Entonces, hoy martes, descansamos.
1: ¡Ay! Qué bueno que te cayó entonces martes a esta hora, pues.
0: Así es.
1: ¡Ey, qué buena onda! Ya te entiendo. Bueno, mira, ¿y cómo se llama? Bueno, ¿sabes qué? Ya casi ya vamos terminando el programa, pero en el siguiente bloque ya vamos a ir hablando tal vez del menú. Super. Me gustaría que la gente supiera cómo está el menú, cómo lo pueden pedir y toda la cuestión. Ya regresamos.
0: Perfecto.

0: Estamos en Láser Gourmet y miren, hoy estamos platicando con Daniel Liñán. Él es propietario de un Ghost Kitchen, se llama Frituras Colombianas. Y hemos platicado bastante de cómo fue que comenzó, cómo ha estado, pues tuvo un restaurante físico grande, ahora ya lo tiene pues totalmente ahora en su cocina, que es una cocina fantasma, se le llama así, un Ghost Kitchen. Y nada, le ha ido bien, comenzó en abril de nuevo esta nueva etapa del Ghost Kitchen y con su esposa y él es que hacen toda la comida. Ahora, ¿qué plato tú recomendarías a alguien que nunca ha probado la comida colombiana, Daniel?
1: Plato que nos caracteriza bastante y que pudiéramos decir que es...
0: Que no sea tan difícil para
1: que es a nivel nacional, te voy a decir dos.
0: Ya.
1: La arepa, la sí arepa. O sí...
0: Exacto.
1: Es la reina de la casa.
0: Ok.
1: Pero mucha gente también nos conoce a los colombianos por la bandeja paisa.
0: La famosa bandeja paisa, la que me encanta, ¿no fregues? Ay, te voy a pedir una, ¿oíste?
1: Claro que sí.
0: Para que me la mandes.
1: Claro que sí, esas las hacemos por encargo o las vamos sacando periódicamente en el mes.
0: Con cerdo, con todo. Ay, no, ya me dio hambre, qué increíble. Bueno, pero realmente ya hablando de todo, bueno, mejor saquemos ahorita el menú. Quiero que sepamos el menú porque depende de todo eso. Quisiera hacerte unas preguntas. ¿Cuál es el menú que tiene ahorita Frituras Colombianas en Ghost Kitchen?
1: Nosotros estamos manejando dos franjas. Son una que son como boquitas, que por lo general son los platos para eventos
0: ya.
1: En cantidades pequeñas y en cantidades grandes. Por ejemplo... Okay. Tenemos empanadas que son muy parecidas a los pastelitos de aquí.
0: Sí.
1: A diferencia, hablo un poquito para que la gente tenga la diferencia sí. De lo que es un pastelito y una empanada. El pastelito lo rellenan también con whisky, con papita y tal.
0: Sí, sí, sí.
1: Pero la empanada de nosotros la hacemos solamente con mera proteína.
0: Ya.
1: Las empanadas son tipo boquita, tipo snack. Pueden ser rellenas de pollo, de carne y de queso.
0: Y de queso.
1: Eso es por el lado de las empanadas.
0: Sí.
1: Tenemos arepitas dulces, que esas vienen con una mezcla dulce de azuquitar.
0: No te panela, creo.
1: Ajá. Viene con panela y anís.
0: Ah, mira.
1: Entonces, la gente de pronto aquí no la ha conocido mucho, pero sí. Los invito a que la puedan conocer.
0: Qué rico.
1: Esas también las vendemos por cantidades, desde 8 unidades en adelante.
0: Ah, ok.
1: Y también tenemos en esa misma franja de boquitas los mini buñuelos.
0: Ok.
1: Los buñuelos de nosotros son tradicionales que vienen ya la misma masa trae quesito, pero sí. Los rellenamos también con arequipe o dulce de leche, como los conocemos.
0: Ah, ok. Manejamos. Ay, mira, ok.
1: Así es, tenemos unos buñuelos más grandes que son tradicionales que vienen sin relleno, unos rellenos de queso.
0: Ok. Uf,
1: el queso sale fundido, sí, delicioso.
0: Sí, sí.
1: Y también rellenos de arequipe.
0: Ok.
1: Y esa es la primera franja, ¿cierto? Ya. Entonces vamos a la franja de la línea de congelados que tenemos.
0: Ya.
1: Entonces, la línea de congelado tenemos arepas congeladas. Entonces, por ejemplo, si usted quiere hacer algo práctico en su casa, que si no sabe qué desayunar, no sabe qué cenar, es el antojo rapidito que se soluciona todo.
0: Wow. ¿Lo descongelas? ¿Lo puedes meter al micro?
1: Claro que sí. Mira, por ejemplo, las empanadas las manejamos también congeladas.
0: Ah.
1: Esas pueden hacerse ya sea en aceite, en horno o en air fryer.
0: Ya.
1: Entonces viene con una prefritura que te permite jugar un poco con eso y cómo hacerlas.
0: Me parece súper bien.
1: Las arepitas, por ejemplo, vienen congeladas, vienen sí o sí separadas cada una.
0: Ajá.
1: Pueden ser tradicionales o rellenas de carne, rellenas de pollo o también rellenas de queso.
0: De queso. Entonces, también.
1: Esas salen de golpe. Van a la sartén, cuatro minutitos de cada lado y sale para pintura.
0: Qué rico, me parece súper bien. ¿Qué más tenés entonces?
1: Tenemos esas dos cositas de momento.
0: Okay.
1: Por ejemplo, como dice la gente, no puedo salir con toda la carne al asador porque...
0: Okay.
1: Entonces, periódicamente, desde abril, hemos estado agregando poco a poco nuestros productos para que conozcan un poco más de lo que son las frituras colombianas.
0: Ya, perfecto, pero me parece genial. Y mira, y eso es una cosa de ideas realmente de darle a las personas para que cuando tengan una reunión en casa, por ejemplo, yo tengo una reunión en casa, en vez de pedir pizza, mejor pidamos antojitos de frituras colombianos.
1: Así es, por ejemplo, en la temporada del Mundial, wow, eso fue...
0: Le montón, vos.
1: Una locura porque a veces la gente nos pedía, bueno, dame 50 unidades de tal empanada, pero bueno, ya no las quiero de carne, dame todas de queso
0: sí.
1: Y tal. Mira, nos quedamos cortos, mándame 100, mándame sí. 100 más, 200. Entonces,
0: sí, fue ya muy... Ya te entendí. Y de todos estos que tú estás vendiendo, ¿cuál es tu preferido?
1: Uy,
0: Todos.
1: Todos me gustan, Pero siempre te voy a decir, la reina de la casa es la arepa.
0: Sí, no, es que mira, yo recuerdo ver un colombiano arepa. ¿Entendés? Y eso. Igual que nosotros, salvadoreño, una pupusa.
1: Correcto.
0: ¿Entendés? Me parece súper bien. Bueno, ya estamos terminando entonces el programa. ¿Qué te parece si les decís a las personas cómo hacen para poderte pedir todo eso? Y me encanta que las cosas sean congeladas porque una sola vez ya los tenés en tu freezer y los sacás cuando lo necesites y punto.
1: Claro que sí. Mira, nos pueden conseguir en las redes sociales como fritoscolombia.sb. En TikTok, en Facebook estamos, en Instagram. Ahí es donde estamos haciendo también el voz a voz y hacemos la bulla. Ahí tenemos nuestro link que los redirecciona también directo al WhatsApp.
0: Ok.
1: Y ahí podemos mantener en contacto y nuestro catálogo está abierto para que la gente lo pueda ver.
0: Vale, perfecto. Pero, mi pregunta es también, ¿tú tenés gente que te lleva desde San Jacinto a San Salvador? ¿Cómo lo manejas?
1: Sí, tenemos unos chicos que nos apoyan con los domicilios. Ah. Entonces, si por ejemplo Juan me va a pedir, sí. Juancho me dice, Dani, mira, quiero que me llegue a tal hora. Yo me organizo, agendamos el pedido y te lo hacemos llevar.
0: Ya, ok. Y hay que hacerlo cuando ya obviamente son bastantes, hay que hacerlo con anterioridad.
1: Cuando son por encima de las 50 unidades que manejamos los combos, siempre son por lo menos unas 2 horas.
0: Ya.
1: O si son 100, ya uno se organiza y puede ser desde un día antes porque para no hacer entorpecer el proceso y si no, llevar un producto bien chévere.
0: ¿Vas a estar en alguna feria o en algo? Porque de repente siempre pasa.
1: Mira, a mí me encantaría. A mí me fascina porque de una u otra forma son ventanas que te permite que la gente
0: te conozca.
1: Sí o sí te conozca. Te abre mucho y qué bendición sería poder estar en alguna feria aquí en El Salvador.
0: Pues yo te digo porque aquí en la colonia Maquiliswat, ¿cómo se llama? Que me queda un poco cerca, que yo vivo por esta zona. Hacen una que se llaman Farm Market. Entonces, llegan muchas personas. Entonces, ahí es donde he conocido a bastantes emprendedores que los he traído acá. Entonces, sería súper nice tal vez que algún día estés en uno de estos. O no sé, pues me imagino en otras colonias que puedan hacer. Chéverísimo, ¿no?
1: Sí, no, yo he encantado de poder estar acá compartiendo también contigo y generar eso, ¿no? Una amistad bien chévere que permita seguir avanzando.
0: Me parece muy bien. Hey, Daniel, gracias por venir. Saludé a tu esposa porque no la conocí, porque también allá la pobre. Bueno, no, hoy está cerrado, pues, pero también, pues, ella es. Y bueno, ¿y ella es salvadoreña o es colombiana?
1: Ella es colombiana, mi hija también es colombiana.
0: Ah, ok. Yo pensé que dije, bueno, usted también se vino y se enamoró de una salvadoreña. No,
1: pero yo me enamoré del país y de su gente. Okay. Pero sí, yo venía con el corazón ya comprometido con mi esposa, con mi hija.
0: Con tu esposa y con tu hija. ¿Tienes una niña pequeña?
1: Sí, tiene 2 añitos que acaba de cumplir, entonces.
0: ¿Nació acá?
1: Nació allá.
0: Allá nació.
1: Pero a los 3 meses, ni siquiera había cumplido los 3 meses y ya estábamos
0: aquí. Ya, ok, perfecto. Pero ¿tenés la doble nacionalidad o estás, cómo estás?
1: Estoy como persona de negocio con residencia.
0: Con residencia.
1: Sí, pero primero Dios podamos aspirar a la doble nacionalidad.
0: Sería bueno, genial. Está bueno. Chéverísimo. Gracias por todo y súper interesante. Y ya nos vamos a tomar una foto y van a poder ver ahí también para que te puedan seguir en las redes, ¿oíste?
1: Claro que sí, un placer.
0: Nos escuchamos para la próxima.
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0: Ay, no puede decir que no lo tratamos bien para despertarse tranquilo al suave, ¿verdad?
1: Así sí,
0: que
1: sí, así es.
0: Aquí estamos terminando de trapear porque, pues sí, no trapeó nadie en la noche. ¿Cuál trapearse aquí hay alfombra? Bueno, démosle, muchachos. Aquí vamos, listos. Dale, pues. Y prestos. Hasta bien, las 8. Vámonos. Yo, Vanilla, kick it one.

0: Niño.
1: Niño. Vaya, estamos completos, va.
2: Sí, hombre.
1: Todo en orden aquí.
2: Play that funky music.
1: Sí, sí, sí, sí, sí,
2: 6:14, sí. Buenos días.
1: Y el funky es una cuestión,
2: es un ritmo
1: especial.
0: Es como ritmito así.
1: Tiene algo alegre que lo hace diferente. Mira. Funky. Sí.
2: Es difícil definir qué funky. Ey,
1: y el sonky, te acuerdas del sonky, va.
2: Era un jugo.
1: Jugo sonky.
2: Era lo que patrocinaban las luchas libres.
1: Sí.
2: Sonky Internacional presenta.
1: Sí.
0: Capitol Sport Promocho.
1: Capitol Sport Promocho.
2: Marito y Litío, por favor.
1: Ellos han de saber, va.
2: Sí, claro.
0: Mira, ayer inició la Champions, ¿verdad?
1: ¿Qué tal?
0: No, hombre, ese portero del Inter de Milán, qué atarantado.
2: Ajá. Era bobo.
0: Men, agarra la pelota, le aparece. ¿Quién fue el que le metió el gol? No me acuerdo, pero aquí tengo la prensa, ya vamos a ver. Y entonces resulta de que aquí Real Madrid, Valverde. Entonces resulta Valverde, que tiene la pelota, o sea, Mayo, le llega la bola, vea. Y entonces el portero agarra la pelota, el Valverde va a achicar, vea. Y él quiere hacerse como un pase y no se la quita Valverde y mete el gol. Pa.
1: El portero finteando.
0: Atarantadísimo.
1: Bueno, es que hay de todo.
0: Pero qué terrible. Eso sí, el muchacho después se ve que está muy enfadado con él mismo.
1: Por andar de baboso.
0: Pero qué manera de que te metan gol.
1: 6:15, señores y señores. 7-7-8-4-16-70.
2: Oye, mira,
1: a sus apreciables órdenes.
0: Bueno, y entonces, ¿cómo es la onda de la tripachuca? Poner de todo. Baladas, sí, todo.
2: Es que él es la música. Es que... Póngame caballos de ignorancia. No,
1: espérate,
2: no,
1: pero es que mira, no, espérate, sí, pero entonces... no podemos seguir en esa línea.
0: ¿Y por qué no hacemos
1: de despreciar Pachuca? Las canciones éxitos.
2: No, ayer. Que, no, yo no estoy diciendo
0: del
2: eso.
0: Ayer.
2: Pero lo que pasa es que el embudo te llevaba. Este sí,
0: ¿y por qué no hacemos? ¿Y por qué no hacemos?
2: Pite de Franto.
0: ¿Y por qué no hacemos martes de la música y miércoles de Chapandongo? Pues.
2: De Tripachuca. No, es que como gusten. Si aquí yo doy un
0: peón.
2: A mí me pone.
1: Un colaborador.
2: Sí. Yo vengo a hacer limpieza aquí.
0: De floor manager.
2: Sí. Ey, mira, la Millennium está en la Vox.
1: Manejando redes.
2: Sí, hombre, allá está en la Vox, sí, FM. Es que.
1: Como, la Millennium. Me anda a cobrarle porque te debe
2: dinero. Como cumple 30 años, la emisora me han invitado. Entonces, me dice, mire, Fernando me dijo. Quiero yo, ella me mandaron una.
0: Ah, porque ella te habló, fue la
2: no,
0: cosa.
2: No, me escribió, no me llamó. Ah. Y Fernando, pues, y le digo yo, póngame Tololo, no me contestó, me dejó en visto.
1: A ver si. Ah, pero esa es maña vieja.
2: No, espérate, pero.
1: Dentro de 3 días te va a contestar.
2: Mira, yo no sé si allá los va a hacer boomerang, ahí como los ponía. ¿Y por qué dejaban ustedes hacer boomerang? Ahí están en las redes.
1: No, hey, Fernando, pero eso es hace
0: sí, bastante.
1: Muchos años ya. Sí, en pero, ese tiempo no, era la pero, moda hacer boomerang.
0: No, un boomerang es bonito, sí, el boomerang. Ay,
1: bueno, te verá en ese
2: hagamos
1: tiempo.
2: Hagamos un boomerang, va.
0: No, ahorita no.
1: En ese tiempo era
2: novedoso, vas a decir.
0: Sí, sí.
1: Era tecnología. ¿Cuánto fue?
0: Ya, híjole, hace sus 5 años.
2: En el 78. Caballo sin nombre, pone.
1: Es más, ponela, fíjate. Berry White, pone.
0: Sí, caballo. ¿Y sabes qué? Y no nos invitaría a nosotros para devolverles la gracia que nos hicieron.
1: No te invitan nada.
2: Ah.
0: Porque yo puedo ir a hacerles un gran relajo ahí.
2: No, con cariño. Porque
0: no, cual, no hay.

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10: Niño.
11: Aquí hay un montón de primos. Démosle salida
12: los recursos
11: a los comentarios.
12: Ta. 5, niño.
13: Dale.
12: Espérate, porque eso no es eso.
11: Después de ver 20 capítulos de esa serie del equipo SEAL.
13: Ajá.
11: Vi 20 capítulos, zurdo.
13: ¿Y cuántos son? En una sentada.
11: O sea, pues, dije yo, vaya, ya terminé. Me voy dando cuenta que era solo la temporada 1. Y son 9 temporadas.
13: O sea que eran matanzingas.
11: Ya me aburrí de ver tanto. Se los acabaron a todos los Afganistán.
12: 5 niños.
11: Niño.
13: Ya está.
12: El otro está hablando ahí. El otro. Dijo, queremos saludar a la esposa Isabel Tesorero, Espérate, quiero saludar a mi esposa Isabel Tesorero, que cumple abriles.
11: ¿Cómo no?
12: Si me complacen, The Hit Is On de Glenn Frey. Ah, vaya, nos conocimos bailando esa canción.
11: Ah, ¡ey! Míralo, ¿eh?
12: Qué buen tema para...
13: ¿Vos alguna vez se conocieron bailando acá? O sea, que él la fue a sacar.
12: Sí, la fue a sacar. Sí,
11: ¿querés bailarle?
12: O estaban pegados,
11: me fueron viendo. Bailar, sí. Las movidas eran las de sacar a bailar. Pegadas es muy difícil.
10: ¿Qué pasó?
13: Yo nunca anduve con una bicha. Miren.
12: ¿Cómo fue?
13: Yo nunca anduve con una bicha que me dijo, vamos, ¿quiere bailar?
12: ¿Y te después, sacaron a bailar alguna vez, Jorge?
13: A mí. Ajá. No.
11: O sea, ¿no anduviste con una que conociste pasó, bailando?
10: Buenos días, que Dios los bendiga. Y hey, miren, en esas fotos que subieron ayer de ustedes en los 80, el Rafa como que fuera Pedrito Fernández. Me canta una canción, pues, ahí con su copete que lucía.
12: Nutrido.
14: Hello, good morning, comandantes atrincherados. Y no olvides presente de Washington DC en esta sintonía de semana. Y van a poner de todo, pues vamos a... El Hotel California, si se puede. Si quiere, mi chata, pues. Cinco primos, ponga el casco. Quedamos, pues.
12: Aquí está el miércoles de 80 hits.
11: No, sí, pero días, esa es muy suave.
10: Ya que este día
11: también
10: día
11: es
10: de,
11: suave.
10: El miércoles de todo vale. ¿Se puede escuchar algo de los 90 o...?
12: Sí, no, hombre.
10: Sensibilidades.
11: Vos pedila, hombre. Vamos a ver aquí.
12: Buenos días, excelente. James Steinman, uno de los mejores exponentes de piano rock de la historia de la música.
11: Sí, hombre, claro. Saludos, Julito.
15: Saludarlos en este inicio de miércoles, este bonito día. Ey, pero no vayan a salir con... Tripachuca de los 70, porque ahí sí caemos.
11: No, no dicen que es todo, pues.
15: Sí,
12: súper
15: mal. Gracias, trincherados, sí, cuídense.
12: Despabilense.
16: Atrincherados, en este miércoles de Tripachuca podrían poner la canción de Tom Luck, Funky Cole Medina.
12: Sí. Accidente. Salud. Bloqueando el carril de bajada hacia el Puerto de la Libertad, 500 metros abajo de Residencial Palo Alto.
11: Ya se dieron en las muelas.
12: Se dieron en las muelas unos buses.
17: Buenos días, Trinchera, la buena música. Bueno, entonces Daniel y el Chaluco convencieron a todos que fueran para la otra radio.
12: No, ya no estaba.
11: Daniel no tenía nada que ver.
17: Traidorcito.
12: Ya se había. No,
11: tenemos varios nombres.
12: Traidores. Miren, cuando uno se va de un banco a otro, nadie llora, es lo mismo.
13: No, no es lo mismo.
12: La necesidad.
13: Es como que te va.
11: Dale al zurdo.
12: Sí, yo me fui.
13: Mira, es como cuando Figo pasó del Barcelona al Madrid.
11: No se perdona nunca.
13: No se perdona nunca.
12: Y la gente estaba llorando en su casa por comida.
11: Todavía lloran.
12: Buenos días, Excelso. ¿Podrían poner, por favor, All She Wants to Dance de Don Henley?
13: Sí. Y con vos me voy a enojar.
12: Me va a meter un... aquello que platicamos. Dice, ¿y qué relajo sería ir a hacer a la box? Dice.
13: Como el quiteño. Uy, va. Y entonces así vamos a estar.
12: Pues, no, aquí está Beto Lolo. Hicieron hace poco un video de Paranoid de Black Sabbath a partir de fotos. Dice
18: buenos
12: aquí.
18: Buenos días, Jorge, Rafa y Tololo. Tal vez me complace con una canción. Y ustedes deciden cuál ponen. O ponen Fly, Rain, Fly, September, o una de Alice in Chains. Saludos.
12: Este salió adelante, días, mira.
19: Jorge, Rafa aventajado. Y Tololo. En este miércoles de Tripachuca o eso era música, no, o lo que caiga,
12: no
19: podrían
12: es.
19: Poner 50 Ways to Leave Your Lover de esa, Paul Simon. Gracias.
11: Cada vez que un hombre sube una foto de los 80, un machete pierde filo.
12: ¡Ey, qué bueno está eso, vos! No, las de nosotros son
13: original. Bueno, mira, fíjate que. Ah, no, dale. Sí, dale.
12: No, no, lo, tú ibas a decir algo bien interesante.
13: Iba a decir algo.
12: Dilo, pero tengo por favor, que, no dilo. Quiero.
13: Tengo que poner aquí el esta recurso. Carambada, mira, para que la gente pueda identificar, para usarla, pues.
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13: Poco menos de la mitad de nosotros queremos hacer nuestro propio café. Una encuesta encuentra que poco menos de la mitad de los bebedores de café creen que solos pueden hacer la taza de café perfecta. La encuesta descubrió los errores más comunes que los otros cometen al hacer café. Uno, demasiado aguado.
11: O sea, ralito.
13: Muy ralo. Dos, demasiado fuerte. Tres, demasiada leche o sustituto de leche. No está lo suficientemente caliente, usando una taza que es demasiado pequeña o está demasiado caliente. Eso es lo que dice la encuesta, muchachos.
11: ¿Vos tomás con leche café? No.
13: Rara vez.
11: ¿Vos,
12: sí, todo, siempre.
13: Con, ah, con sí, con le leche. Roba el machete.
12: Sí, sí. No, no, le robo. Él lo compra. Fíjate que ya me está diciendo el ladrón.

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2: En la bota, Telolo.
3: Bueno, tenemos un montón de
1: detalles.
3: Dice, cámaras captan 3 siniestros viales distintos en puntos de Santa Tecla. Híjole, el primero fue en la alcaldía, dice, en la que Saltepeque, la carretera Panamericana y 17 Avenida Sur y la calle Chiltuipán con 17 Avenida El Boquerón. Reportan tráfico complicado. Ya no voy a decir nada, Jorge. Que se ponga serio este muchacho, es patrocinada.
1: No, hombre, si es el fondo musical.
3: Reportan tráfico complicado en la autopista de Comalapa. Vehículo vuelca en plena colonia Escalón. ¡Ah, la perica! ¡Qué complicado va a estar esto!
2: ¿Alguna otra cosa?
3: No, ya nada molesta eso.
0: 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La hora.
2: 6:40.
3: Vaya. Smashing Pumpkins quieren oír, pero aquí no la conozco, entonces no le va a sonar.
2: Hombre, 1979.
3: Y es que es el caballo sin nombre de ese. Ahí está, ve. Hoy, niño.
1: Sí.
3: No le subí al 5.
2: Estuve apuntando Smashing Pumpkins.
1: ¿Y todavía aceptarán que te regreses allá?
3: Yo me voy.
4: Muy buenos días, amigos de la trinchera de buena música. En este día, miércoles 9 de septiembre, día de Tripachuca, podían poner Fallen Angels de Poison. Gracias.
1: Poison.
5: Buenos días, la trinchera. En este miércoles no sabría si me podrían poner la canción de La Noche Más Linda. Gracias.
3: ¿Cuál es esa?
1: La Noche Más Linda.
2: La Noche Más
3: Linda. Lucas. ¿Cuál es el nombre de quien la interpreta, por favor, para poderte atender bien?
6: Yo sí me acuerdo de esa fuga que hubo de ahí de la femenina para irse a la box.
3: Es que Jorge se enoja.
7: ¿Qué onda, comandante atrincherado? Sean muy buenos días.
2: Ni te digo,
7: este miércoles de Tripachuca, escuchemos The Cars. Let's go. Vamos con The Cars.
3: Vengo con una queja. Ya se terminaron los podcasts y toda la mañana los quiero escuchar. Pero no se puede, dice.
2: Allá vamos a averiguar.
3: Vaya, uh-huh. Poner Toto de África, Carlos García.
2: África de Toto.
8: ¿No? Cada vez que toman café con leche, se muere un sonpopo de mayo de los 80.
3: Ey, ¿cómo era, Rafa? Cada vez que suben una foto...
1: Un hombre sube una foto de los 80, pierde filo un machete.
3: Sí.
9: Ya que estamos en miércoles de Tripachuca, pongamos Come and Feel the Noise. Va. Ahí para que se ponga un poquito más estereotipo.
1: Heavy metal.
9: La mañana.
10: Buen día, no, buen día. Yo quiero escuchar I Won't Forget You de Poison. Bendecido.
1: Bueno, y
10: día.
1: También caben los pestañazos, pues.
3: Sí, pero ese no es pestañazo.
1: No, pero yo estoy preguntando.
2: Cabe todo, Rafa.
1: Todo es todo.
2: Siempre en inglés, va.
1: Ah, cabe. En inglés.
2: Podríamos poner. ¿Ves? Allá me adelantó, mira.
3: Sabroso, cae, hombre.
2: Ahí está, I Won't Forget You.
3: Yo me eché bloqueador aquí en el brazo.
1: De ¿olé? Coco.
3: No.
1: Yo no me puse, ahorita estoy pelando ya, me pica todo.
2: Despenicándose.
3: Es que, sí anduvo. Bien
1: en la playa,
3: enfermo.
1: Sí. Fui limpiando.
3: A torno no viene, pero para el mar nítido.
1: Ah, pues sabe domingo, es que trabaje 100 horas también.

0: Pues sí.
1: Pero bueno. Niño, ahí está la primada en el.
2: Nada, ¿cómo no? Está, mira, ahí está también Jaime Vilanova, viene en el deporte.
3: Mira.
2: ¿Qué dice, niño?
3: Si yo te preguntara a ti, de forma muy sencilla, primero Rafael y después Enrique.
0: Sí, sí, sí.
3: ¿Cuál sería la frase que más recordas de una película? Y te, luego te explico por qué.
2: ¿Cualquiera? ¿De una película?
3: Cualquiera. Que vos recordes, si película, frase, tal. Así como la super película de Jerry Maguire.
1: Show me, sí, the money.
3: Show me the money.
2: I'll be back, por ejemplo.
1: I'll be back.
3: I'll be back. Jorge Enrique.
2: Schwarzenegger.
4: Luke, I'm your father.
3: ¿Vea que sí?
2: También.
3: Pongan ustedes cuál es la que piensa que recuerda más y después te voy a decir que tiene mucho que ver con la musicalización.
2: De verdad.
3: Sí.
1: Si, ¿cuál es la frase suya que lo...
2: De
1: que,
2: una película.
1: Que se recuerda.
3: Y aquí le vamos a
2: también
3: poner...
2: También está...
0: E.T. Von Home.
1: También.
3: Aquí aparece. Ajá. También. Bien, bien, Rafa.
2: Sí, va.
3: Sí.
1: Ya y la de...
3: Si quieren, hablamos de los cines donde las pasaban.
2: En el Uraya.
1: Sí, qué buena idea.
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1: Son las 6:50.
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5: Bienvenidos a La Trinchera Deportiva. 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Inició la Champions League en fase de liga y tuvimos resultados interesantes. Primero, la AEK Atenas le gana con el golazo de la jornada en un tiro libre de Razvan Marín a Las Linz, que es un club austríaco. Brujas no pudo de local ante el Aston Villa, que terminó ganando 3-2. Tampoco el Porto en el Dragón recibía al Manchester City, y ahí no se puede con Erling Haaland. Marcó los dos goles de la victoria el Manchester City. Mientras tanto, en otros resultados, el Lille no pudo ante el Real Betis, que apareció en Champions League después de largos años y consiguió una victoria emocionante con un gol de Troy Parrott de la República de Irlanda. 3-2 le ganó al Lille. Y también el Borussia Dortmund, que le gana al Villarreal español 3-2, como también el Madrid, el Real Madrid. Algunos decían, es que el Real Madrid en Champions es otro.

0: Definitivamente que sí, porque tuvo varias oportunidades para haber ganado y haber sometido al Internazionale de Milán, pero ocasiones que se fallaron. Mientras tanto, Courtois fue baluarte en la portería porque evitó lo que pudo haber sido una jornada no tan buena para el Madrid. Dos errores del Inter. Uno aprovechado por Mbappé y el otro por Valverde. Y después un Courtois que fue importante. Carlos Augusto descontó, pero al final de cuentas el Madrid gana 2-1. ¿En dónde? Pues Vinicius no marcó, pero 9 recuperaciones. Como que por ahí Mourinho lo está cambiando a este señor. Aunque no dejó de hacer un poquito de bulla a la afición cuando salieron tanto Vinicius como Mbappé. ¿Qué tendremos para ahora? 2 partidos tempranito. El Stuttgart contra el Viking. Es un club noruego que hace su aparición acá. Y el Barcelona juega contra el Feyenoord de Rotterdam a partir de las 10:45 de la mañana. Liverpool contra el Atlético de Madrid. Nápoles contra el Arsenal. El Paris Saint-Germain contra el Slovan Bratislava, como el Sporting contra el Galatasaray. Estos 4 partidos son a la 1:00 p.m. Así es que continúa la fase de liga de la Champions League. Y en la NBA, por ahí hay rumores de que la NBA está con intenciones de comprar la Euroliga. Habrá una reunión el 5 de octubre y los Lakers de Los Ángeles le harán un homenaje especial a Phil Jackson. Le van a hacer una estatua. Ya hay estatuas de Kareem Abdul-Jabbar, de Elgin Baylor, de Chick Hearn, de Magic Johnson, de Pat Riley, de Jerry West, de Shaquille O'Neal y de Kobe Bryant. Sería la 9ª estatua para Phil Jackson antes de comenzar esta próxima temporada. Ya para cerrar, el Inca Aruba al final le mete el gol con el cual Barahona le da la victoria 1-0 sobre el Atlético Balboa. En una emocionante final porque hubo 2 tiros en los postes al final del Atlético de Balboa. Y hoy juega la Alianza a las 9:06 p.m. Motagua Alianza en la Liga de Campeones de CONCACAF. Hasta aquí llegamos con la trinchera deportiva.
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4: Niño,
5: bastantes primos tenemos ahí.
4: Te voy a decir una cosa que me pasó en el mar un día de estos. Iba entrando yo a un recinto, fíjate.
5: ¿A un lugar?
4: Sí, una
6: pero
4: playa.
6: Pero decilo, men.
4: No, si no, querés, no, no es necesario.
6: ¿Cómo sí, sí. No?
4: Si no, no es porque, necesario, no. No es necesario. Y entonces me dijo, hola, Fernando. Yo venía hablando por teléfono.
6: Fíjate. ¿Quién hola, te Fernando? Dijo hola, Fernando?
4: Una señora. Teléfono. Una señora me dijo.
6: Sí, hola, Fernando.
4: ¿Qué tal?
6: Mire, hay me poca dijo. Confianza.
4: Sí.
6: Porque no
4: sí.
6: Le dijo Tololo.
4: Uh-huh. Yo siempre los oigo, me dijo.
6: Ya.
4: Y a que me muy cambió amable. La cara, le dije yo, mire, gracias por su gentil sintonía. Le digo, sí. De verdad, a mí me halaga mucho cuando me dicen eso. No se deje que lo molesten, me dijo.
5: Ay, qué linda.
4: No,
5: qué
4: entonces
6: ¿qué le dijiste?
4: No.
6: ¿Hiciste la víctima?
4: No, yo le dije, como me ven, que soy tierno, ¿no? Ajá. Los señores no les gustan las cosas. Les digo, ¿no? Y les tiró la risada y fue con una minuta. Uh-huh. Solamente 5 niños. Yo sé que ella nos está oyendo.
5: Si vieras buenos todo días, lo que me dicen en la calle, oí, mía, no lo vengo a contar.
7: Somos hermanos lejanos, les escuchamos a diario en Estados Unidos y ahora que estamos en nuestro país también estamos presentes.
4: Va.
7: Bendiciones a todos, sigan en lo que están y muchas gracias por todo lo que hacen.
4: Gracias por a tomarte orden, el tiempo, no. Antonio. Dice Kibe.
8: Simón.
4: Wilma, otra vez.
9: Sí, comandante, sí. Pregunto, como hoy es miércoles de Mondongo, ¿verdad? ¿Será que los Panchos cantaron algo en inglés?
10: Hey, atrincherados, buenos días, ¿cómo estamos? Tal vez para aportar ahí un poco de los 80, When Doves Cry, de Prince.
4: And the Revolution.
10: Uh-huh.
8: I'll be back.
4: Ahí está. Sí, hombre, que esa es.
5: Y le estaba quedando la batería.
11: Que decía, criticaron a los jóvenes por andar farmeando aura, pero ustedes andan subiendo fotos de cómo se verían en los 80.
4: Sí, hombre.
11: Reflexionen, no sean de doble moral. Me parece que es buena reflexión.
4: Y no, pero mira, yo te voy a decir una cosa. Y yo, no... yo voy a hablar desde lo más profundo de mi alma. Mm. A título personal.
12: ¿Cómo no?
4: Vea, los conceptos vertidos a partir de este momento son responsabilidad de la persona que los dice.
12: Dijo vos.
4: Miren, yo he visto un montón de sobre todo féminas, pero también compañeros. Yo los conocí en los 80 y no eran así, hombre.
12: Era más relajo.
4: Todos de cojaditos.
5: Andaban su pantalón de vestir con su cinchito, sí, todos. Pantalón, todo delgadito.
4: Sí, ahí salen como que fueran en Miami Vice. No, ridículos. Sí.

0: Esa canción, Jorge, da pie a recordar un bonito tema que pusimos en la femenina y estoy casi seguro que fue pick tuyo. Me gustaría que habilitas el número 5.
1: ¿Cómo no?
0: Oí que Rolón empieza igual y de hecho yo pensé que era esa. Oí.
1: A ver. ¿Por qué se están abajo?
0: Pues yo le bajé de bobo.
1: Pero esta es
0: TLC and Pretty.
1: TLC and Pretty.
0: Oí que déjala.

0: Muchachos.
1: Ompridi, aquí está la primada.
2: Ompridi.
0: Son las 7 y vamos 9 minutos montados.
1: Hoy pegadita va esta, ve.
0: Niño, voy a la pausa, ya regresamos.
1: Ya mi tata.
0: Sí. No, ¿qué pasó?
3: Quería terminar de contar lo que estaba contando, pero vamos a la pausa.
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9: Anillo.
10: Hey, muchas felicidades.
11: Hey, estamos bien contentos. Vos, un buen amigo, cumpleaños ahora.
10: Eric Menéndez, conocido en el ámbito aquí como el barista de Ataco.
11: El barista de Ataco.
10: Está cumpliendo años, 50 ya.
11: Mira, parte de las cosas que llevaban las bolsifiestas. Ah, espérate. Todavía tenemos una bolsifiesta mundialista ahí que tenemos que regalar.
10: Entonces puede ser la bolsifiesta de la independencia, Dolor.
11: No, esa va a ser otra. Tenemos que regalar en diciembre. Ah, pues. Bueno, cumpleaños desde Ataco para el. Ah, ya no está en Ataco, está en el Norris.
10: En el Norris.
11: Cinco para... niño.
10: Pero siempre pendiente de sus propiedades. Saludos. Y entonces.
11: Hasta
10: niño,
11: la vista. Hasta la vista, baby, dice.
10: Es la frase de la película.
12: You can't handle the truth.
13: Esa es otra buena. Jack Nicholson.
14: Yo soy tu padre.
15: Antes que el verano te deje barato.
16: Buenos días, trichera. Ahorita que Tololo acaba de mencionar la frase de que recuerda una película, sabe que la primera película, yo tengo 43 años y la primera película que vi fue Titanic.
11: ¿En qué cine?
16: Y la frase que más me encantó a mí, me gustó mucho.
11: Ajá.
16: Es en la escena cuando Jack y Rose ya están en la... Corríjame si es la proa o la popa, por favor.
11: Ahí en
16: cuando el barco ya va justo a hundirse y levanta la cola. y en la parte de arriba le dice Jack, le dice Rose a Jack,
2: el 8.
16: Jack, aquí es donde nos conocimos, porque evidentemente ahí es donde ellos se conocieron cuando ella quiso lanzarse del barco.
11: Va.
16: Entonces él la ve, la abraza y le da un beso así en la frente. Ah. Creo que esa frase es la que a mí más me encantó de esa película. ¿Cuál era la frase?
11: Aquí es donde los conocimos.
8: Espero que hayan amanecido muy bien. Quisiera pedirles por favor la canción de Cher, Just Like Jesse James.
17: Me llamo Máximo Décimo Meridium, comandante del ejército del norte, general de las legiones Félix, leal servidor del verdadero emperador Marco Aurelio, padre de un hijo asesinado, marido de una mujer asesinada, y alcanzaré mi venganza en esta vida o en la otra.
10: ¡Bárbaro!
11: ¡Grande!
2: Mira, otra frase.
10: Tarjeta de presentación, Bau.
2: Otra frase que a mí me llega es la de, ¿cómo se llama? La de el Princess Bride. My name is Íñigo Montoya. You kill my father. Prepare to die.
11: Va.
18: Muy buenos días, Trinchera. En este miércoles de Eso Era Música, quisiera que me saludaran a mi esposa, Rosemilia Bonilla de Molina,
11: galleta,
18: que está cumpliendo ahora 62 mil millones de
10: felicidades,
11: de estrellas.
18: Así que si le pudieran poner una canción de Tina Charles que se llama I Love to Love.
2: Sí, hombre.
18: Que era la que es la que mucho le gusta a ella.
11: ¿Dónde
18: a
11: está? Va, señora,
19: hola, buenos días, Trincherados. ¿Qué tal? ¿Cómo estamos?
10: Se corrieron.
19: Hey, ahorita está la grúa del BMT levantando un carro quedado aquí por el Jaguar.
10: Va.
19: Yendo
10: Zafarrancho.
19: Para el hermano lejano.
11: Jaguar.
19: Así que ahorita hay un tráfico algo complicadito también por eso.
11: Pendiente, viejito.
20: Voy caminando aquí con Don Matías hacia el externado.
11: Ajá.
20: Y una de las frases que me gustan es: toma el arma y deja los canoli del Padrino.
10: Hay varias frases en las del Padrino.
21: Una de las frases de película que se me viene es: vivo o muerto, vendrás conmigo. Del gran Robocop.
10: Un hombre que no pasa tiempo con su familia nunca podrá ser un hombre de verdad.
2: ¿Quién dijo eso?
10: Vito Corleone. Ah.
22: Amigos de la trinchera, quería ver si me echan un saludo a mi hija, mi bebé. Hoy está llegando a sus 29 años.
10: 29.
22: Camila Recinos Alfaro.
10: Camilita, felicidades.
23: Buenos días, placer. Quería preguntarle ahí a Rafa, ¿por qué están haciendo los hoyos ahí en la Jerusalén, hombre?
10: Hombre, hoy van a pasar, creo que van a hacer lo que debieron haber hecho al principio.
2: ¿Qué cosa?
10: En medio, en vez del separador, creo que van a poner un arriate. Que era lo que estaban haciendo a los laterales.
2: Ah, que quizás equivocado. No, hombre, sí, en medio.
10: Pues sí, ahí no va a molestar.

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12: Es que vos me la pones así,
13: sí,
12: como...
13: Sí, hombre, que no hay cómo. Puede de otra ya forma, eso de que, mire, ganes el derecho de piso.
12: Mira, gratis puede ser, va, una o dos veces.
13: Hasta las puñas, sí, pero con mucho gusto.
12: Pague los servicios de un profesional,
13: sí,
12: zurdo.
13: Hombre, sí, es que eso ya atrás de que, mire, si sí,
14: usted, yo veo,
13: sí.
14: Lo que pasa es que yo veo toda esta majada que hace ahí de que hoy vamos a un unboxing, hoy vamos a hacer el outfit of the day. O sea, ¿por qué no puedo hacer uno que sea de arquitectura? No,
13: hay que hacerlo.
14: Pues sí, pero ¿de dónde voy
13: nosotros, a sacar? Nosotros te apoyamos, va.
12: Ya te estáis diciendo, pues.
14: No hay de El Salvador una cosa así.
13: Pero hacelo.
12: Vaya, aquí dice Pati de Platero.
14: Yo dormir me quiero.
12: De lo que el viento se llevó, tiene una frase. Güey.
14: ¿Cuál?
12: Allá va lo que el viento se llevó.
13: Cinco niños.
15: Hola, trinchera, buenos días. Miren, ya que hablamos de esas series, uh-huh. Yo estoy viendo una que se llama, que es muy buena,
14: muy
15: excelente.
14: Buena, dice él.
15: Se llama El Mentalista.
13: Ah, buena. Sí, buena.
16: Oh, mira.
17: Hasta la vista, baby.
18: La momia. De las frases de película está Go Ahead, Make My Day.
13: ¿De quién es esa voz?
18: De Clint Eastwood. Dirty Harry, de Clint Eastwood. Ajá. Son buenísimas.
13: Hey, Marito, necesitamos saber si Sonky Internacional presentaba la lucha libre. ¿Vos te acordás cómo lo presentaban? Por favor.
12: ¿Qué sabores había del Sonky? Solo era naranja.
13: Solo naranja.
14: Los naranjas eran.
13: Sí.
18: Achechicha.
13: Ey, te agarraron de base, sí, señores, te están vacilando.
18: Con
12: putayoya.
18: Qué rolón se dejaron caer de las TLC. Sí.
13: Va que sí, on pretty, es que empieza como la otra que
19: hola,
13: puso
19: días, Jorge
13: Enrique.
19: Fíjense que para contarles de que yo en los 80 tengo fotos mías, uh-huh. Pero yo la verdad creo que me pasó lo del patito feo. Bueno, yo me consideraba que estaba feíta, ¿verdad? Sí. Y que estaba gordita, y como yo veía a mis compañeras bien skinny, yo quería ser así, pero bueno, luego, ahora que retrospectiva.
13: Bien
19: las
13: bonita
19: fotos,
13: estaba,
19: mejor,
13: sí, hombre.
12: Ahora ella está skinny y las otras están.
19: Y es más, o sea, ahora la gente me calcula, sin mentirles, 15 años menos.
13: A mí también.
19: Y tengo mi hijo, un hijo tengo, pero la verdad que. No era,
13: bonita,
19: no estaba
13: cipota.
19: Tan mal. Lo que pasa es que a uno le meten unas grandes cosas ahí de los estereotipos,
13: sí, aquí
19: que realmente todos los que, pues ni modo, queremos ajustarnos a eso, no nos va muy bien. Uh-huh. Pero ahora que estoy ya grande, digamos, pues bien. No me veo tan mal.
13: No, ay, bien no bonita se ve bien, y ahí el cipotía estaba bien chula. Sí. Miren, no ande creyendo eso, hombre. Si no, por eso que pues hoy los monos sí que agarran.
12: Ajá, cabal.
13: Vean, yo también me calculan 12 años menos. Niño, mayunco.
20: Buenos días, trinche. Gerson Gómez, pobrecito. De los suburbios de Atlanta, Georgia. Miren, de las frases de películas que me parecen a mí icónicas.
14: Icónica.
20: La que jamás se me borra a mí es Inconceivable de The Princess Bride. Y el otro, la otra es Forget About It. Forget
13: de,
20: About
13: ¿de
20: It.
13: ¿De quién es?
20: De, ¿cómo se llama? De Donnie Brasco. Ella que estaban mencionando a
13: Jerry
20: Maguire,
13: ¿por qué
20: no ponen la canción de Free Falling? Gracias, chamacos. Chao.
13: Bueno, yo quiero una bolsifiesta Capitol mundialista.
12: Capitol Sport Promotion, ¿no? Fergé la Capitol Sport Promotion. Era la dueña
13: pero,
12: del
13: pero Sonky
12: del
13: presenta.
12: Sonky.
13: Pero qué
12: tu fímeme tú tomaba Sonky.
21: Hey, la frase.
13: ¿Qué jabón vendía ahí?
21: La frase
12: Life Boy.
21: Es aquella de WhatsApp.
13: No tengo tiempo para sangrar, dicen aquí. ¿Quién decía
12: eso? ¿Cuál es esa?
13: No Rambo. Time to bleed.
22: Buenos días, pero amigos atrincherados. Frases famosas de películas. A mí me encanta aquella de Clint Eastwood que dice, make my day.
13: Va.
23: Frase del 95, trinchera.
13: Uh-huh.
24: You are a dog.
2: Woody.
13: Ah, sí. Ese es de Toy Story. Buénale.
4: La frase sería: el sable de luz, el arma de todo caballero Jedi. Un arma noble para tiempos más civilizados.
12: Bárbaro.
16: Buenos días.
12: Ey, Hakuna Matata, cabe.
13: Sí, sí, va. Ey, que la fuerza te acompañe. O sea, ese es un, es una,
12: ese es un ícono.
13: Es una frase poderosa actual.
12: Que la fuerza te acompañe.
13: Yo le puedo decir a un amigo.
12: A Macorita, días, cuando va a jugar.
4: Sí. Aquella película de Platón donde salía este degenerado de Charlie Sheen haciéndola de soldado. Hay un momento en la película donde
13: ¿cómo dice,
4: lo mandan de regreso a su casa. ¿Qué? Y la despedida del negrito es: nos veremos en el infierno.
13: Sí, es cierto.
4: Ay, buenos días, trinchera.
13: Nos vemos en el infierno, le dice.
4: Otra de las frases vergonísimas, vergonísimas.
12: Ya, no, hombre.
4: Es la de Leónidas.
13: ¿Cómo dice vos?
4: La de 300.
23: Toma el arma y deja.
13: ¿Cómo, pues?
4: Cuando el padrino le dijo a Jerjes que no permitiría en ningún momento ser esclavo.
23: Conmigo.
13: What? 18 segundos explicando y no se entendió la frase.
24: Una bala siempre dice la verdad, hombre.
13: Va.
24: Una buena frase, buenos días, trinchera, para la mañana. Que la fuerza te acompañe.
12: Y de la película esta de Pulp Fiction no hay ninguna frase.
13: Hay un montón, no. Uy, claro que sí. Que ver, sí. Está ahí.
12: Son películas, espérate, que generan.
13: Mira, Rafa,
12: eso.
13: En esa película tiene una cantidad de frases. Espérate. Aquí está, no estés puyando ahí, Jorge, que hay un montón de frases aquí importantes. Aquí, so let it be written, so let it be done. Los 10 mandamientos. Ajá. Humberto dice, ve.
25: Por la Lil, ¿cómo hasta el alza? ¿Escuchan?
13: Ah, espérate.
25: Por la Lil, ¿cómo hasta el alza? ¿Escuchan?
12: ¿Cómo?
14: No entiendo.
13: Espérate, creo que es de Toy Story.
25: Por la Lil, ¿cómo hasta el alza?
12: ¿Escuchan? Ah, Buzz Lightyear.
13: Sí.
4: Escuchan. The eyes, chico, they never lie. Scarface.
13: Va. Scar. Say hello to my little friend.
26: Scar. Scar. My brother.
27: Long life, the king.
14: My name is. No, ¿cómo
13: mira,
14: es?
13: Qué bueno está esto, este tema. Creo que va para
14: my
13: mañana.
14: My name is Tommy Montana. Llama Política Refugee from Cuba. I want my effing human rights right now.
13: La acabo de ver la semana pasada.
12: En la entrada ahí cuando tienen inmigración.
28: Podrán quitarnos la vida, pero nunca podrán quitarnos nuestra libertad. El gran William Wallace.
27: La frase mía es Country Road.
12: La icónica, mira, icónica de Pulp Fiction. Ajá. ¿Sabes cómo llaman al cuarto de libra con queso en París?
13: Sí, Mac.
12: No lo llaman cuarto de libra con
13: Royale.
12: Queso.
13: Royale. Ajá. Lo llaman Royale.
14: Bueno, ¿y dónde dejas?
13: No, Royale with cheese.
14: ¿Dónde dejas? I'm Batman.
13: Batman. Sí. No, Bond.
14: James
13: Bond.
29: Hola, trincherado, buenos días.
13: No vayas a puyar.
29: De las frases de películas que a mí más me impactaron cuando las vi, es la película de 300, que le dicen a Leónidas que el ejército contrario tira tantas flechas que tapa el sol y como que oscurece y el cielo, y entonces Leonidas dice: entonces lucharemos en las sombras.
12: Va. La y ponen los escudos. Sí.
27: Es una millones de flechas. De Forrest Gump, donde le dice:
12: corre, Forrest, corre.
27: Mamá decía.
14: ¿Qué decía?
12: No dijo.
27: Chachita, te cortaste el pelo.
13: Ah, espérate, ¿sacó la otra?
12: Sí,
13: hoy con ¡Torito!
28: Señores que tienen trabajo, pero qué fácil se ganan el dinero los gestores de tránsito.
12: De película.
30: Buenos días. A mí la frase que me gusta es aquella de Harrison Ford en la película de El avión presidencial, donde le dice: bájate de mi avión, get out, or my plane.
12: Y lo tira para el...
13: My name is Bond.
12: Y la otra...
14: Oh, yeah.
13: James Bond.
12: Es que no soy blanco, voy a decir la de los angelitos negros.
13: No, me esperes, dan ganas de llorar, sí, todavía. Sí,
12: pero esa frase después... icónica, sí. Cuando está pintándose con
14: tanquito. O el guasón. Kill the Batman.
12: Ajá.
13: Espérate. ¿Qué pasó?
12: No contaban con mi astucia. No entraba.
13: Dos. Ahí está. A ver.

0: Vaya, niño.
1: Aquí está, aquí hay un montón de frases más, pero bueno, tenemos como 70 primos.
2: Sí, hombre.
1: Cinco
2: un montón
1: niños.
2: De frases.
1: No célebres. Vayas a estar puyando el botoncito ese que te gusta zarciar a vos.
3: Buenos días,
2: a diputado.
3: Niño. A mí la que me gusta es en la película de Ratatouille, cuando el
2: Ratatouille.
3: Crítico le dice, sorpréndeme.
1: Hay otra que dice la rata. Anyone can cook.
4: Anybody can cook. Radio Láser. Una de las frases que no se deben olvidar nunca en películas fue que la fuerza te acompañe en la guerra de la galaxia.
2: Ey, hacia el infinito y más allá. Esa.
1: Sí, hombre.
5: To infinity and beyond.
6: Los días, trinchera. Una frase de película que les dejo que yo aplico en la vida diaria.
2: Buzz Lightyear.
6: Si eres bueno en algo, no lo haces gratis. Del Joker, del Caballero de la Noche.
1: Y menos andar grabando videos en el centro.
6: Y muchas gracias.
2: Nadie me ayuda.
1: Es que ochotazo ya no.
2: No, hombre, zurdo, si te tenemos la solución. ¿Cuál es? Ya te la vamos a decir. Tranquilo.
1: Mañana vamos a hablar de eso.
2: Este es el barista.
6: Gracias, ochotota.
1: No sé.
2: Sí, hombre.
1: ¿A qué dijo?
6: Y muchas gracias a la soqueta de mi hermana por acordarse y avisarles y enviarles mensajitos. Gracias, soquetota.
1: Con cariño, hombre.
2: Felicidades,
6: muchas,
2: Eric.
6: Hombre, muchas gracias por el saludo. Aquí estamos siempre pendientes. Viejito. El barista que se hizo contador, pero aquí estamos. Gracias.
7: Hola.
2: ¿Está contando
7: Jorge,
2: los millones?
7: Lolo, le saluda Alberto Vázquez. ¿Ah? Otra frase que a mí me impactó, me ha impactado siempre es: o están conmigo o estás contra mí. Judá Ben-Hur.
1: Va,
2: cabal.
1: Yo conozco
2: Ben-Hur.
1: Un men que así piensa. I'm going to make him an offer he can't refuse. ¿Esa? Liam Neeson en Taken.
8: Sí, hombre.
9: Martini, agitado.
1: Not stirred.
10: El depredador. You're one ugly motherfucker.
11: Y cuando se escriba en el cosmos la historia de nuestros tiempos, que sepan las próximas generaciones que esta fue nuestra hora más gloriosa.
1: ¡Qué bello eso!
2: Es el hermano León allá en el liceo. Ya no es un discurso.
1: ¿Cómo?
2: El hermano León.
12: ¡Qué feeling ochentero más nice! Mucha trincherados. Que súper. Para seguir con ese feeling, pone a Chris DeBarge con The Rhythm of the Night.
1: What it feels like the world is on your shoulders.
13: Se me desgastaron las agarraderas de la voluntad. Se me descuajeringó el cuajo y se me apachurró la pajarina. Esa frase me impactó.
1: ¿Quién dijo
13: eso? La película No desearás la mujer de tu hijo, de Pedro Infante, y la frase es de Cruz
1: Martínez de la Garza.
13: Martínez Treviño de la Garza.
1: Exacto.
14: La de James Bond.
1: Ella miraba con
2: Don Treviño es el del bigote, ¿va?
1: Sí. Don Cruz.
15: A sus órdenes, jefe.
1: Espérate, como decía, firmas no, Don Cruz, le dice, porque a todos les debía, igual a que.
16: Tío, un hombre que no pasa tiempo con su familia.
2: Ahí está.
16: Nunca puede ser un hombre de verdad.
2: Don Corleone.
17: Acordemos no estar de acuerdo, hombre de negro.
2: Miraba, Marito dice, baby. De los magníficos, me encanta cuando un plan se realiza.
1: Sí, hombre.
2: Hannibal.
1: Es cierto. Pero decinos, Marito, ¿qué pasó con Sonk International?
18: Buenos días, generales.
1: No se escucha.
19: Buenos días. Otra frase famosa es: bailo tango, masco chicle. Pero duro y tengo viejas de montón.
2: Sí, inmortal,
1: bruto,
2: Die
1: Hard,
19: creo que no lo han dicho.
1: Die Hard.
19: Yippee-ki-yay, moda, etcétera, etcétera.
10: Tú eres la enfermedad y yo la cura. Cobra.
1: Va.
5: También en pelotón hay una frase en que a un soldado le disparan y ay, ay, ay, me duele. Y el general le dice: cállate, sé un hombre y acepta el dolor.
1: Va. Ey, mira, tenemos aquí sí, hombre, grandes artistas
2: y
1: de doblaje.
2: Capacidades histriónicas.
1: Sí, hombre. Ey, gracias por eso, ey, Esmeralda.
2: Y en más, ya habían varias frases también, va.
1: Sí.
2: Uy, uy, uy, sale acá.
1: Sí. Sí.
2: La, bueno, la de los cuatro fantásticos. Llamas a mí. ¿Va?
1: Sí, hombre.
2: Llamas a mí.
11: Una de las frases de los noventas.
16: ¡Quiero mi cocol!
7: De Star Wars también hay.
2: ¡Mi cocol!
7: Otra frase.
2: Llamada Badu.
7: I have a bad feeling about.
2: Llamada Badu, es cierto.
7: Que le decía.
2: Llamada Badu.
7: Han Solo a Chewbacca. Y Chewbacca le contestaba.
1: Espérate, había otra.
2: Espérate, esa frase está buena.
1: Hay una de Star Wars, hay varias de Star Wars.
0: La de otra vez la de Chewbacca.
1: Espérate, hay una del Yoda y hay otra buena de I feel the lack of, of faith in
8: de
1: your
8: Star Wars también hay otra frase. I have a bad feeling about this. Que le decía Han Solo a Chewbacca. Y Chewbacca le contestaba.

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1: Vaya, vámonos.
12: Espérate, aquí hay dos, mira. Cinco, no, pero este es una frazaza, oye.
10: Frazaza. The plans you refer to will soon be back in our hands.
13: Any attack made by the rebels against this station
12: would be a useless gesture.
13: No matter what technical data they've obtained, this station is now the ultimate power in the universe. I suggest we use it.
14: Don't be too proud of this technological terror you've constructed. The ability to destroy a planet is insignificant next to the power of the Force.
13: Don't try to frighten us with your sorcerer's ways, Lord Vader. Your sad devotion to that ancient religion has not helped you conjure up the stolen data tapes, or given you clairvoyance enough to find the rebels' hidden fort.
12: ¿Qué dijiste? Ahí es donde lo agarra aquí.
1: ¿Qué dijiste?
12: Y ahí le dice...
1: Repetime.
12: Ahí va la frase.
14: Your lack of faith disturbing.
12: I find the lack of faith disturbing.
14: I find your lack of faith disturbing.
12: Encuentro tu falta de fe disturbante. No sé cómo se...
1: Me molesta.
12: Oye, la otra vez.
15: Fear is the path to the dark side. Fear leads to anger. Anger leads to hate. Hate.
16: Es el Yoda.
12: Ajá.
16: ¿Cuántos apodos logró alguien con el muñeco?
12: Otra grande frase, bo. Sí. Ya no estoy yendo.
16: Siempre hubo
12: ya
16: un Yoda en el grado, bo.
12: Espérate, ¿qué hizo el
16: un
12: Luyo?
16: Yoda, un Chewbacca.
12: Ahí voy.
16: Vámonos, pues.
17: Hasta la vista,
16: baby. Hasta la vista, baby.
12: Bueno, espérate, vista. Vos, nos vemos no mañana. Falta.
16: Mañana va a ser jueves de Chacacamba.
12: Están poniendo música.
1: Sí, Chacacamba.
16: Va a haber Eco W para obsequiar.
17: Póngase buzos. No tengo tiempo de sangrar. Es de la primera de Depredador que le dice Jesse Ventura cuando lo hieren la primera vez. Y le dice: te dieron. No tengo tiempo para sangrar. Y una importantísima en la saga de Duro de Matar es Jitrika, hey, motherfucker.
12: Va. Ya nos vamos. Vamos, tres pasan de las 8.
1: Cuídense.
12: Quedaron pues 78 un mensajes de frases sin oír.
1: Sé, pues sí, ¿qué vamos a hacer?
12: Están poniendo canciones.
16: Cuando hablemos del cine,
12: me habían pedido, no las paseo, no la habían pedido maestro, y este va a deponerlo
16: pues sí,
12: porque
16: ¿para qué las está?
12: Yo pido, si las la personas mandan, entonces
16: vamos,
12: vamos y siempre y desde el mundial venimos con lo mismo.

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3: 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La hora es
4: 8:12.
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7: 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La hora.
8: 8.54.
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5: 9 de la mañana con 13 minutos. Buenos días, Tobias Corado les saluda acá, es el 92.9. Hoy, miércoles 9 de septiembre del 2026. Un placer para mí acompañarlos. Y pues ya sabe, continuamos con buena música acá en Láser Inglés hasta las 12 del mediodía. Nuestro WhatsApp, el 778-416-70, sigue disponible para usted, para que se comunique con nosotros. Comenzamos con Chicago, Stay the Night del 84.

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5: 9:30 y mire, por acá me estaban pidiendo una canción. A ver, ¿dónde está? Ay. Bueno, recuerde que nuestro WhatsApp está disponible para usted, el 7784-1670. Aquí está Roberto, si no me equivoco. A ver, adelante.
6: Hola, buen día, estimado. Mi nombre es Roberto Carlos, gusto saludarte.
5: Igualmente.
6: Tal vez me podías complacer con una canción, Low Rider, si no me equivoco, Menagor. Gracias, paso, buen día, bendiciones.
5: Low Rider, vaya. Sí tengo una canción de Low que se titula Low Rider. No es de Men at Work, es del grupo Guerra, o como le decimos por acá en El Salvador, pero es el grupo War. Entonces creo que es esa. Si no, pues ya vamos a buscar a Men at Work un título bajo esa canción así de Low Rider. Mientras aquí vamos a complacer con el grupo Guerra.

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15: Hola, buenos días, maestro. Les saluda Manuel Cardoso aquí, pidiéndole una cancioncita bonita de Steve Miller Band que se llama The Joker, por favor. Gracias por complacerme y pase un excelente día.

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1: 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El Mundial Sub-20 femenino de la FIFA se celebra en Polonia, donde hubo resultados interesantes. Brasil en el grupo B le termina ganando 3-0 a las canadienses. Mientras tanto, en el grupo A, las polacas, que hacen su aparición por primera vez, le ganan a México 2-1. En un partido interesante. Otros resultados también que se dieron fue la victoria de Argentina, que cayó en el debut en el grupo A ante las polacas. Vencieron a Benín 8-0 e Inglaterra en el grupo B golea a Tanzania 5-1, con lo cual Brasil e Inglaterra van a disputar el primer lugar de ese grupo B, donde Brasil tiene 6 puntos e Inglaterra tiene 3. Mientras Polonia tiene 6 puntos ya clasificada a la siguiente ronda. En lo que respecta a la NBA, hay una serie de noticias interesantes en torno a la Euroliga. Parece ser que la NBA está interesada en comprarla. Y también hay que decir que Phil Jackson fue incluido en el Salón de la Fama del baloncesto en Naismith Memorial en el 2007. Y los Lakers van a honrar a su ex entrenador, que estuvo durante 11 temporadas y les dio 5 títulos, con una estatua. Será la novena que va a estar en nada menos que es la Star Plaza, la Plaza de las Estrellas en Los Ángeles. Será previo a arranque esta nueva temporada de la NBA. Tuvimos también interesantes resultados. Y esto es en el fútbol nacional. El Inca Aruba sumó su segunda victoria y saltó del último lugar a ser noveno. Ya se queda el Fuerte San Francisco último con 6 puntos. Cacahuatique es penúltimo con 7. Águila también tiene 7. Y ahí aparece el Inca Aruba ya con 8 puntos arriba. Hoy tendremos un partido que se va a efectuar a partir de la tarde en la jornada 9, que estará así partidita. Vamos a tener el choque entre el Platense, que va a enfrentar al Isidro Metapán. Platense viene de ganar, Isidro Metapán de perder. ¿Y qué tendremos para mañana jueves en la Champions League? Bueno, 2 partidos tempranito a las 10:45 de la mañana: Fenerbahce contra la Roma, el PSV Eindhoven contra el Shakhtar Donetsk. Son partidos de 10:45 de la mañana. Mientras, a la 1 de la tarde, Slavia Praga contra Lens, eso es mañana, recuerden. Manchester United contra el Zaba, el Como italiano contra el Leipzig alemán y el Bayern Múnich contra el Bodo Glimt. Llegamos al final de La Trinchera Deportiva.
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9: Con mucho gusto llegamos a las 10:22.
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0: La música de Boy Meets Girl sonando en el 92.9, Waiting for a Star to Fall del 88, 10:34. Mire, tenemos una muy bella visita por acá en la cabina del 92.9. Nos acompañan por acá las representantes de Costa del Sol, que ella es nada más y nada menos que Dayana Clímaco, y también tenemos a la representante de Ilopango, Nicole Rivera. Ellas nos acompañan porque ya están listas para la gala final de Miss Turismo 2026. Y si usted las quiere ver, pues conéctese a nuestro TikTok live @laseringlés929. Ahí están apareciendo ellas en la pantalla del teléfono. Chicas, buenos días y bienvenidas.
1: Gracias por el espacio, por darnos la oportunidad de venir a hablar un poquito sobre la emoción que tenemos al representar nuestros destinos turísticos en esta plataforma de Miss Turismo El Salvador.
2: Gracias, comentarles que estamos muy felices de estar acá en Láser Inglés 92.9 y agradecida con Ilopango por haberme permitido representarlos en este evento tan lindo que nos permite conocer un poco más de nuestro querido El Salvador.
0: Bueno, vámonos por la costa porque sabemos que hace calor ahorita, sí, del bueno, y sí, pues en ese caso te quiero preguntar, ¿qué se siente? Bueno, ya lo dijimos a través de nuestro TikTok Live, pero también queremos que nuestros radioescuchas lo oigan. Ahí está, lo oigan. ¿Qué se siente representar a la Costa del Sol?
1: La verdad, emoción, alegría total, pero como ya lo mencioné, responsabilidad. Llevo sobre mis hombros la responsabilidad de enseñarle al mundo entero lo que es la calidez de nuestra gente y lo trabajadores que son los pescadores artesanales, las personas encargados de los diferentes locales, comedores que pueden encontrar a lo largo de todo el Boulevard Costa del Sol. La verdad es de que me llena de emoción, satisfacción y agradecimiento que me hayan dado la oportunidad de enseñarle al mundo la belleza que tenemos en nuestro país y toda la belleza natural que nosotros como salvadoreños nos abraza y la responsabilidad que tenemos también de protegerlo.
0: Bueno, en tu caso, Nicole, ¿qué se siente representar quizás a una de las ciudades que se ha vuelto bastante emblemática en los últimos meses? Sabemos de esa remodelación histórica que ha tenido Ilopango, ¿verdad? En el Turicentro, que ahora pues el Faro, y hay muchas más novedades que hemos podido saber a través de las redes sociales. ¿Qué se siente para ti formar parte o que en este caso representes a Ilopango?
2: Orgullo, estoy muy orgullosa de pertenecer, nacer, crecer y representar a mi querido Ilopango. Sí, déjame de contarte de que el Parque Recreativo Apulo tuvo una gran, ¿cómo decirte?, transformación. Porque si bien es cierto, conservamos el faro, hubieron otras partes de las instalaciones que fueron modificadas completamente, que hacen que las personas tengan un poquito más de espacio y un espacio, digámoslo así, para poder instagramearlo, ¿verdad? Subir esa foto con la familia, con sus queridos amigos. Y también tenemos actividades nuevas en el lago, las actividades acuáticas. Tenemos un lugar que se llama Hydrofon, que te permite usar jet skis, te hacen el alquiler de unas como mochilitas que te permiten elevarte por los cielos. Y son ese tipo de actividades acuáticas las que nos permiten hacer que las personas nos quieran visitar de nuevo. Tal vez revivir un recuerdo, ¿verdad? Esa fotografía que tenías con tus parientes a la orilla del lago, comiéndote esas tortillitas con pescaditas y limoncito, ¿verdad? Te hacemos la invitación para que puedas volver a vivirlo y poder retomar ese bello recuerdo.
0: Bueno, y por acá se nos acaba de incorporar Sofía Marble. Ella es representante de Chalatenango, Tierra Bendecida, Nidito Tibio del Jardín de Cuscatlán. Si me hacen la pregunta, sí me podía la canción con sus encantadas calles empedradas. Que dan la gracia de muchacha virginal. Sofía, ¿qué tal? Buenos días, bienvenida. Y la misma pregunta para ti, ¿qué se siente representar a uno de los departamentos no solamente grandes de nuestro El Salvador, sino que también uno de los más artísticos, por así decirlo?
3: La verdad es que me siento muy feliz de poder representar a Chalatenango. Me encanta su historia, me encantan los patrimonios, la cultura, todo empezando por el arte de Fernando York, que fue la cuna de donde nació todo esto histórico aquí en el país. El museo que recientemente ha sido remodelado, igualmente el mercado de La Palma, el Hotel La Palma, un lugar muy fresco. Creo que Chalatenango se caracteriza bastante por eso, por ser un lugar bastante fresco, un lugar con unos excelentes paisajes muy bonitos, pinos, montañas, todos. La verdad es que me siento muy feliz de poder representar a Chalatenango, ya que si ustedes llegan a Chalate, ustedes van a poder sentir las personas que son bastante cálidas, bastante gentiles. O sea, ustedes llegan y créanme que no hay persona que les vaya a salir como pesado. De verdad que es un muy buen ambiente y me siento feliz.
0: Bueno, sabemos que la gala final es este próximo 2 de octubre. Entonces, sí, ustedes ya están listas. Obviamente, sus demás compañeras ya están preparándose de igual manera para este evento. Esto va a ser en Volcatenango, ¿verdad?
2: Sí, correcto. Estamos más que listas. Nosotras pasamos en constante preparación. Sí. Tanto en oratoria, pasarela, en cómo comportarnos también en el público. Entonces, yo considero que todas estamos listas. Nacimos listas, estamos preparadas para eso, perdón, y para poder representar de la mejor manera cada una su destino.
3: Sí.
0: Así es, bueno, ya lo escuchó, recuerde, el próximo 2 de octubre en Volcatenango, ahí está la invitación para que descubramos quién va a ser Miss Turismo 2026, una presea que sabemos que la van a poder representar con mucho honor. Saludos a la reina saliente también, que el año pasado la tuvimos por acá. Aquí la tuvimos por acá también.
2: Entonces, besito a Dani.
0: Entonces, un saludo para Dani, que también anduvo en esta gira de medios y que se dio a conocer. Y miren, pues ahí está Miss Turismo. Sí. Entonces, alguna de ustedes, o incluso, ojalá lo de Cuscatlán Sur. Perdón,
2: valga tu referencia.
0: No, pues sí, porque es mi distrito.
2: Nada más. Tuyo, muy bien. Sí. No, la verdad es que cada una de las niñas que están participando, somos 20 señoritas que estamos compitiendo por esa corona. Y algo que yo quisiera como dejar en claro es de que Miss Turismo El Salvador es una plataforma para conocer nuestro destino.
0: Correcto.
2: Y si bien es cierto, somos 20 señoritas que estamos compitiendo por esa corona, no existe un ambiente tenso. Tenemos la dicha de que todas las niñas hemos hecho clic. Estamos ahí apoyándonos una con otras y hace que este tour que estamos teniendo para conocer todos los destinos de nuestro país se vuelva una experiencia única y bonita.
0: Perfecto. Sí. Bueno, chicas, muchísimas gracias por toda la información, por la visita. Es un placer tenerlas acá en el 92.9 y también a través de nuestro TikTok Live para que ustedes se den a conocer y pues que gane la mejor.
2: Claro, muchísimas gracias.
0: Bueno, nosotros continuamos con más música aquí en el 92.9. Dolly Parton, 9 to 5, aquí en Láser Inglés.

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8: Buenos días, Tobías. Espero que estemos disfrutando de la buena programación que tienes. ¿Qué te parece si la agregamos ahí a Amanda de Boston, por favor? Buenos días.

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3: 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Ahora continuamos con más de las estaciones de Grupo Radio Estéreo.
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1: 11 de la mañana con 10 minutos, seguimos con más acá en el 92.9. Le hago aquí un recap de lo que está pasando ahorita en una tarde y noche lluviosa allá en Barcelona. El Barça hace su debut en la UEFA Champions League de esta temporada, está recibiendo al Feyenoord y al minuto 3, Rafinha a pase de Lamine Yamal, anotaba el primero y acaba de caer el segundo, minuto 22, un golazo desde fuera del área de Karim Adeyemi, con el cual pues el Barça se pone arriba ya 2-0, minuto 22. Así que ahí están las cosas para el Barça ahorita. Vamos con más música. Vamos a ver, Patricio desde Long Beach en California nos estaba mandando lo siguiente. A ver, adelante.
22: Días, Tobías, saludándote aquí desde Long Beach, California.
1: Gracias.
22: Hay un cielo azul espectacular aquí con muchísimo calor.
1: Me imagino.
22: La única canción que se me viene a la mente ahorita es Mr. Blue Sky de Hilo, Electric Light Orchestra. Me puedes complacer con esa canción. Gracias, Tobias. Buen día y bendición.
1: Con gusto.

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7: Con mucho gusto, son las 11:21.
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5: 11 de la mañana con 34, termina el primer tiempo 2-0, el Barcelona ahí ganando ante el Feyenoord de Países Bajos. Y por acá Iris me manda un audio. A ver, Iris.
6: Hola, Tobías, buenos días, le saluda Iris. Mire, sabe que ahorita que usted dijo lo del segundo golazo, es que me lo imaginé, me da tanta risa, me lo imaginé, verdad, que hasta cerró los ojos cuando lo dijo.
5: ¿Qué le puedo yo decir?
6: No, sabe que yo estaba en un lugar donde tienen una gran pantalla y todos los hombres ahí pendientes del partido, solo las mujeres estábamos en lo que estábamos, y me acordé de usted, ¿sabe? Yo dije, ay, ya sé quién ha de estar, pero súper al pendiente, y cabal, yo que vengo, y usted sale con eso. Yo solo vi hasta el primer gol, o sea, vi el marcador cuando decía solo 1-0, y ya lo del segundo gol ya no lo alcancé a ver. Ay, pero me imagino que hasta han de haber gritado todos, igual que usted, por supuesto. Ay, no, así es que, bueno, me alegro mucho que disfruten tanto. Que se la pase bonito. Lindo día todavía.
5: Gracias, Iris. Gracias, en serio. Gracias. Bueno, ahí estamos dándole informes de lo que sucede en el fútbol, en todo lo que acontezca y que pues sabemos que también tienen un oído pegado a la radio o a donde usted esté escuchando el 92.9 y el otro oído pues ahí pegado a lo que sucede en la Champions. Así que aquí le vamos a dar detalles siempre que podamos. Vamos con más música, Sabrina, y eso es Boys, Boys, Boys del 87.
1: Boys.

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19: Con mucho gusto, llegamos a las 11:43.
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2: Bueno, 11:54, ya nos vamos. Gracias por habernos acompañado. Se quedan con Nati y los Beatles. A la 1:00 p.m. viene Ambrosía Musical y hoy en Antología el reprise de Bread para que no se lo vaya a perder. Cierro este turno con una petición que me han hecho por aquí a través del TikTok Live, mi TikTok Live. Búscame ahí en redes sociales, Tobías López Corado. Alexander Flores por acá nos pedía la siguiente canción de Dua Lipa con el señor, el grande Sir Elton John. Cuídense, nos escuchamos mañana.

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5: Con gusto, 12 del mediodía con 23.
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La palabra de Dios nos dice hoy, Tito 2:11, porque la gracia de Dios se ha manifestado trayendo salvación a todos los hombres.

0: Buenas tardes para todos. Miércoles 9 de septiembre. Les saludamos desde acá, desde Cadena Asder. Y le cuento que en esta fecha es el Día Mundial de la Agricultura, una de las actividades más antiguas y esenciales para la subsistencia de la humanidad.
1: Y también queremos contarles que en esta fecha ha sido seleccionada para celebrarse el Día Internacional de la Belleza, para celebrar la belleza interior y la exterior de las personas. Así es que felicidades para todos.
0: Así es, felicidades.
1: Todos tenemos belleza en algún lado.
0: En el mundo de la música, en una fecha como hoy, pero de 1971, el músico británico John Lennon publica en Estados Unidos su icónico y aclamado álbum de estudio Imagine.
1: Y en el año 1956, el legendario cantante Elvis Presley hace su histórica primera aparición televisiva en el show de Ed Sullivan, rompiendo récords de audiencia.
0: Comenzamos Cadena Asder, bienvenidos.
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0: A ver, ¿qué país fue el primero en usar billetes de papel?
1: Para esto le daremos, como siempre, tres opciones. Opción A, Grecia. Opción B, China. Y la opción C, Turquía.
0: Más adelante tenemos la respuesta para usted.
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1: Queridos amigos, y en especial los amantes del mundo de la radio, buen provecho para quienes almuerzan a esta hora. Les recordamos que el arroz, las verduritas, los frijolitos, las tortillas que disfrutamos todos los días en nuestra mesa provienen del trabajo agrícola.
0: Son productos orgullosamente salvadoreños y como cada 9 de septiembre se celebra el Día Mundial de la Agricultura, saludamos desde acá a nuestros amigos que se dedican a hacer producir la tierra para cosechar nuestros alimentos.
1: Queremos decirles que hoy más que nunca valoramos su esfuerzo porque este año nuestro territorio enfrenta un reto gigantesco. La fuerte sequía provocada por el fenómeno del Niño y el déficit de lluvias que activaron la alerta roja agrícola.
0: La situación es seria. Datos gremiales apuntan a que la falta de agua ya afectó cerca del 20% de la primera cosecha de granos básicos como el maíz y el frijol, impactando fuertemente a nuestras comunidades rurales.
1: A pesar del clima adverso, nuestros productores no bajan los brazos. Siguen esforzándose, adaptando tecnologías y arando la tierra con empeño para abastecer los mercados con los mejores alimentos, frutas y verduras.
0: Por eso, ninguno de nosotros debe de olvidarse de agradecer. Les enviamos un saludo y un reconocimiento especial a todos ustedes en la zona agrícola. Nosotros hacemos una pausa.
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3: Atención, empresarios, dueños de negocios y mercadólogos de todo el país. Si usted busca proteger su negocio durante este y el próximo año, preste mucha atención.
4: Así es, un reciente estudio digital del gigante Google y la firma Tracksuit reveló datos impresionantes sobre el retorno de la inversión en publicidad que toda marca debe hacer.
3: Primero, pongamos atención en la notoriedad de marca, la cual se traduce de manera directa en ventas. Por ejemplo, subir solo 5 puntos en reconocimiento genera de inmediato un 5% más de búsquedas en Google.
4: Así es, la intención de búsqueda predice el éxito de tus ventas con hasta 6 meses de anticipación. Por eso, escuche y mantenga siempre en su mente esta frase: el que no se anuncia simplemente no existe.
3: Y precisamente

0: el recuerdo de marca y multiplica los beneficios de las empresas.
1: Y en el mercado nacional, el público escucha radio mientras maneja, estudia, trabaja o cocina. Es un acompañamiento masivo, es íntimo y de absoluta confianza.
0: Las marcas que ganan en crisis son las que se mantienen presentes en la mente del consumidor. En tiempos difíciles, no se aconseja recortar los presupuestos de publicidad en radio. Al contrario, se deben de multiplicar, pautar en las estaciones más escuchadas y asegurar el crecimiento de las ventas hoy mismo.
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3: Llegamos al final del programa, pero antes vamos a pasar a la respuesta a la pregunta de hoy, que fue gracias a nuestros amigos de Gana Play, donde ganar es una pasión.
4: Le preguntamos, ¿qué país fue el primero en usar billetes de papel?
3: Recordamos a usted las opciones. Opción A, Grecia. Opción B, China. Opción C, Turquía.
4: Y la respuesta es la opción B, China.
3: China fue el primer país en usar billetes de papel. Surgieron en el siglo VII, durante la dinastía Tang. Pero su uso oficial a nivel nacional comenzó en el siglo X, en la dinastía Song, con una moneda primitiva llamada Yaozi.
4: Aparecieron como certificados de depósito para evitar cargar con las pesadas monedas de metal.
3: Bueno, con esto finalizamos Cadena Aster. Muchas gracias siempre a usted por estar atento y lo esperamos mañana jueves.

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4: Así es, llegamos a la 1:00 p.m. en punto para dar inicio a Ambrosía Musical. ¿Cómo están mis queridos ambrosiacos? Iniciamos un nuevo, ¿cómo se le dice? Una nueva temática. Porque hoy damos inaugurada el día en donde solo ponemos rock. Bueno, puede variar, vea, pop rock, rock, soft rock, de diferentes décadas. Ustedes lo solicitaron y así se va a poner rockero. Ambrosía Musical Edición Rock. Así que, como les digo siempre...
5: Hola, ¿qué tal, grupo? ¿Cómo están? ¿Bien? Reportarse.
4: Al WhatsApp 77841670. Inicio con una canción que en su momento, allá por el 99, creó el final más inesperado y que colapsó uno de los proyectos que supuestamente iba a dar de qué hablar. Y bien, pero al final no resultó así. Y estoy hablando del Woodstock del 99, donde para finalizar todo el festival se presentaron los Red Hot Chili Peppers y a la organización se le ocurrió dar velas a la multitud, crear supuestamente un ambiente pacífico, pero no estaba en esas condiciones. Ya todo había empeorado, el calor extremo, el asfalto caliente, el descontento por los precios del agua, en fin, había ya catástrofe ahí. ¿Y con qué se despidió los Red Hot Chili Peppers? Con un cover. Y estoy hablando de Fire, de Jimi Hendrix.

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1: Buenas tardes, Renati, ya aquí presente desde Zaragoza. ¿Qué tal algo de Jethro Tull, Aqualung?

0: Y gracias por seguirse reportando conmigo al WhatsApp.
1: Hola, ¿qué tal, grupo? ¿Cómo están?
0: Bien. Reportarse. Al WhatsApp 7784-1670. Como ya les había dicho, los miércoles van a ser de rock. Bueno, todas las variaciones, ¿verdad? Incluso pop rock, soft rock y ¿qué otro más? Estamos, rock. El detalle está que, bueno, aquí me comentaba Israel Rivera.
2: Y esa celebración de gusto para los organizadores fue un desastre. Jamás va a volver a pasar algo como lo del 69.
0: Igual que el del 90, el del 69, hubieron pros y contras. Incluso en el del 69 hubieron más personas. Hubo más personas, perdón. Fueron 400 mil personas comparado con el del 99, que solo fueron 220 mil. Creo que las que estaban en el festival. Igual en el del 69 se planeó que solo 50 mil asistentes llegaran, pero eso colapsó las carreteras, también hubo escasez de alimentos, de agua potable, hay la cuestión de los baños, ay, eso, miren, no sé si han visto el documental, creo que está en Netflix aún, pero era lo contrario al del 69, que hubieron lluvias, que hubo lluvias. En el del 99 fue el calor extremo. Entonces, al concentrarse y que ya era demasiado que la gente iba al baño, las propias tuberías colapsaron y eso hizo que en la tierra hubiera lodo lleno de heces. Para hacerse explícito la cosa, la gente se alocó y empezó a deslizarse en el suelo. Y eso hizo que otras personas también contrajeran enfermedades como el herpes. Entonces, eso si hacen un nuevo Woodstock en esta época, peor sería. Así que son cuestiones ya de logística y de los festivales. Obviamente, la música y los artistas son lo que más sobresalen. Nadie me decía, hay que poner ahí a Limp Bizkit, los que empeoraron la situación en el Woodstock del 99. Y así dijo Fred, no es culpa mía, es de los organizadores.

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2: Con gusto, 1:26 p.m.
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8: Qué bueno, me alegro que les esté gustando y así vamos a estar hasta las 3. Recuerde que es variado. Obviamente, ahí me están, ay, no, yo de verdad me animan, porque es una, digamos, faceta mía que no conocen, que sí soy bien del new metal, pero ahí me estaban diciendo otra vez Limp Bizkit. Ay, no. Y ellos fueron los que ocasionaron, bueno, no, les culparon de haber alterado al público, pero bueno, ¿qué les puedo decir? Vamos a ver, José Beltrán, ¿qué nos dices?
9: Saluditos, saluditos, Nati. Aquí ya reportándose José Beltrán para un miércoles de rock clásico.
8: Excelente.
9: Y comenzando bien, ¿verdad? Con esa canción. Pues ahí vamos con todo. Pidiéndole a los compañeritos que también pongan buen rock.
8: Sí.
9: Así que ahí me voy a sumar yo con una canción.
8: ¿Cuál?
9: De Creedence, Fortune Song.
8: ¡Ay!
9: Así que, saludos, Nati.
8: ¡Salud!
9: ¡Y viva el rock! ¡Yeah!
8: ¡Eso! ¡René!
10: Buenas tardes, Nati. A ver,
8: diga,
10: si me puedes complacer con Roadhouse Blues.
8: De los
10: de
8: Doors.
10: Doors.
8: ¡Bárbaro!
10: Gracias.
8: Ok, con gusto. Y recuerde usted reportarse, por favor, al WhatsApp.
11: Hola, ¿qué tal, grupo? ¿Cómo están? ¿Bien?
8: Reportarse. Al 7784-1670. Vamos entonces con The Doors primero. Roadhouse Blues.

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4: Con gusto, 1:42 p.m.
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4: Bueno, y seguimos con más de Ambrosía Musical, versión rockera. Pero antes vamos a hablar de autos. ¿Y qué mejor que con auto? Hoy nos visitan, bueno, Fernando Zacarías junto a Verónica Marías, quienes nos van a comentar qué hay para este septiembre, que como ya sabemos son esta época del tiempo, del año, en donde vamos de bajada. Y hay un montón de actividades, así sí, que claro, vamos a deleitarnos. ¿Qué tal? ¿Cómo están? Bienvenidos.
5: Muy bien.
6: Gracias.
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6: Sí, fin de semana.
4: Este
6: sí,
4: fin de semana. Bueno, va a estar en Plaza Mundo, Soyapango, si no me equivoco. 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

0: Marías.
1: Ah, muchas gracias.
0: El Marías es raro.
1: Se queda. ¿Sí? No es común.
0: Se queda. Me encanta. Bueno, entonces nos vamos a despedir de esta entrevista casualmente con una de las solicitudes de Alejandro León. ¿Cuál va a ser? Ya la va a escuchar.
2: Linda, buenas tardes. ¿Cómo estamos? Yo, al igual que todos los compañeros oyentes de tu programa, contento de tenerte ahí.
0: Gracias.
2: Feliz ombligo de la semana.
0: Igualmente.
2: Vamos a ver cómo estamos.
0: ¿Cómo estamos?
2: A ver si me puedes poner, por favor, Vehículo de Ideas of Mars.
0: ¡Con gusto!
2: Y si no la tienes en programación, me pones Still Turning On de Emerson, Lake y Palmer.
0: Esa es también buena.
2: Gracias, linda. Feliz tarde y bendiciones.
0: Bueno, recuerde escuchar esta canción cuando vaya a la exhibición de Conauto.

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2: ¡Ay, que la vida y los colores! ¿Cómo les puedo decir? Para gustos los colores. Porque yo sé, es un miércoles en Ambrosía Musical diferente, pero solo son 2 horas, así que no hay problema. Ahí por lo menos equilibramos con algunas. Pero me alegro que lo estén disfrutando. Yo ahí veo a varios rockeros. Guillermo Guevara.
3: Buenas tardes, Radio Láser y Nati. Te saludan de aquí de la Carpintería Santa Lucía y Los Pangos.
2: ¡Bárbaro!
3: Siempre fieles oyentes de Radio Láser y del buen rock. ¡Que viva el rock! Y tal vez me puedes complacer con Highway Star, Deep Purple.
2: ¡Ok!
3: Gracias.
2: ¡Con gusto!
3: ¡Pasen un buen día!
2: Igualmente.

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8: Con gusto, 2 de la tarde con 24.
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10: Y seguimos con más de Ambrosía Musical Rockero. ¿Qué nos dicen por acá?
11: Buenas tardes, Nati Hernández.
10: ¿Qué dice?
11: Nati Hernández.
10: Aquí estoy.
0: Buenas tardes. Quisiera que me complacieran en este día de rocks con algo de The Doors, Morrison.
10: ¡Ay,
0: algo
10: Álvaro!
0: De The Doors, Morrison.
10: Ey, por cierto, alguien me mandó una foto de que fue a visitar recientemente la tumba de Jim. No me acuerdo dónde está, es que lo pierdo entre todos los... Pero igual, ya sabe quién es, pero me mandó la foto y qué bueno, miren. Igual creo que mi hermana fue en su viaje. Ella tenía en su momento el mismo estilo de pelo que él. Por eso se tomó la foto. Le decían la Morrison.

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1: Bienvenidos a La Trinchera Deportiva. 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Hubo partidos de la Conmebol Libertadores ayer en el estadio de Maracaná. Partidos de cuartos de final de ida. El Fluminense le gana al Platense argentino 2-0. Gol de Nonato y el otro de Hulk. Sí, el increíble Hulk. 40 años tiene y marcó un bonito gol. Mientras en la Conmebol Sudamericana en cuartos de final, Boca Juniors le gana 1-0 al São Paulo con un gol de Merentiel, que es uno de sus goleadores. Vamos a tener pues partidos interesantes en lo que respecta a la Conmebol Libertadores para mañana. Independiente del Valle contra Flamengo y en la Conmebol Sudamericana el equipo del Cienciano del Cusco contra el Montevideo City Torque. Son los partidos que se vienen para mañana. Pero hoy miércoles, ya en horas de tarde-noche, Palmeiras va contra la Liga de Quito y Estudiantes de La Plata contra el Corinthians. Mientras en la Conmebol Sudamericana, Santos contra el Atlético Mineiro, el Atlético de Minas Gerais. Y vamos a tener un partido interesante también en la Copa de la Liga de Inglaterra. El Chelsea va a jugar contra el Leeds United. Es una serie de partidos donde también se va a reflejar la actividad de la MLS. Porque son momentos interesantes que se están viviendo. Ya las ligas arrancaron, pero las competencias a nivel en Sudamérica, de Conmebol Libertadores, Conmebol Sudamericana, en Centroamérica, la Liga de Campeones de Centroamérica, la Champions League en Europa. Así es que todo esto, el mundo de fútbol, gira a través de tremendos e importantes eventos que se vienen para disfrutarlos. Recuerden que mañana se cierran los partidos, serían 18 partidos los que se van a jugar en los 3 días de Champions League. Se jugaron 6 ayer, se juegan hoy 6 y mañana cierran 6 partidos. ¿Dónde? Pues el Bayern Múnich mañana aparece como uno de los candidatos, el Manchester United. Vamos a ver cómo le va a ir en el debut al equipo Zava de Azerbaiyán, que va a visitar al Manchester United. Le va a tocar con uno de los grandes. Y donde también aparece el PSV Eindhoven contra el Shakhtar Donetsk. La Roma italiana va a ir a Turquía a enfrentar al Fenerbahce. Así las cosas. Llegamos al final en La Trinchera Deportiva.
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5: Seguimos con más de Ambrosía Musical, 2:37 y también Rocío Luis Ponce, que también el Boston Guy, incluso el Angel Guy, ya se habían reportado Mauricio Driotes, Rafa Molina, Nadi, Alberto Blanco, Osvaldo, en fin, un montón. Qué bueno, me alegro le esté gustando este miércoles rockero en Ambrosía Musical. El otro miércoles agregamos de los 80. Como esta.

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3: 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Con gusto, 2:44 p.m.
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13: Hoy sí no ocupé la dosis diaria de energía porque ha sido todo el turno. ¡Qué barbaridad! Bueno, esta era la prueba de los miércoles. Quería ver la recepción de la gente, de mis ambrosiacos. Así que ustedes me darán el aval de seguirlo haciendo. Y si no, pues me lo comenta al WhatsApp 7784-1670. Tranquilos que ya mañana vuelve normal. Vamos a ver. Por aquí, ¿qué me dice Alex Pérez?
14: Hola, Nati, buenas tardes.
13: ¿Qué tal?
14: ¿Qué tal? ¿Cómo le va?
13: Muy bien, ¿y usted?
14: Saludándola, pues, después de un cierto tiempo. Hoy. No es que me haya perdido a Ambrosía Musical, simplemente que estábamos convalecientes.
13: Uy.
14: Pero ya recuperándonos, gracias a Dios. Y pues a ver si me complace con este programa que está buenísimo de rock.
13: Qué bueno, le
14: gusta.
13: Algo
14: de ACDC. Shoot to Trio.
13: Shoot to Trio.
14: Saludos, Nati.
13: Buenas.
14: Saludos a todos los ambrosíacos. Feliz tarde.

0: Bueno, y sí, llegamos al final de Ambrosía Musical, porque son varias canciones, pero el tiempo se comió las 2 horas. Sí, hay canciones de 8 minutos, de 7, de 6, de 5, y de ahí no baja. Pero bueno, el otro miércoles o entre el viernes, el jueves y el viernes, solventamos. No se preocupe. Hoy sí me despido y mañana regresamos a la 1 de la tarde.
1: Nati, perdón por no escribir tan temprano. Andaba trabajando todavía y sigo trabajando.
0: Ey, no se preocupe,
1: pero
0: Manuel.
1: Si queremos ponerle una buena rock, esta canción de Who, por favor. Me encanta, me encanta. Además, cuando veo la serie SCI Miami, siempre la recuerdo.
0: CSI Miami.
1: Fumado esto, loco.
0: Daju era así. En los conciertos, igual. Rompían ahí los instrumentos. Igual por ahí, Roxana me pedía un saludo para su esposo Quique Carpio, hasta Chicago. Y también a su hija, Mavi, que ahí los ama y los extraña, pero siempre están pendientes del programa. ¡Qué bueno! Los dejo resolviendo misterios, asesinatos, buen soundtrack.

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¿Qué tal? Buenas tardes. Así entre bailadito, tranquilo, disfrutando del cafecito en el trabajo, casa o manejando, una vez más con usted en el miércoles 9 de septiembre aquí en su estación el 92.9, en donde usted encuentra siempre a alguien en una canción.

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6: 3 de la tarde, 41 minutos.
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Hola amigos, qué bueno que ustedes están allí. Nosotros estamos aquí en una nueva edición de Tenemos que hablar con humildad y sin alarde. Aquí venimos a darle lo que espera cada tarde, por supuesto. ¿Cómo está, amigo, amiga? ¿Cómo está llevando la tarde de este día de septiembre? Espero que bien. Bueno, vamos con la frase del día, ¿les parece? La frase del día nos dice: ama y haz lo que quieras. Uno se imagina, uy, ¿quién habrá dicho esto? Pues un santo, San Agustín, así como lo oye. Vamos a hablar de él y de esta frase después del tema musical.

ama y haz lo que quieras. La frase pertenece a San Agustín, filósofo y teólogo romano, muy importante en la iglesia cristiana, por supuesto. Su más famoso libro fue Las Confesiones. San Agustín nació en el 354 en Tagaste y murió en Hipona el 430. Y continuamos de la mano de la poeta argentina Olga Orozco, hoy con un fragmento de su poema titulado Para este día. Reconozco esta hora. Es esa que solía llegar enmascarada entre los pliegues de otras horas, la que de pronto comenzaba a surgir como un oscuro arcángel detrás de la neblina, haciendo retroceder mis bosques encantados, mis rituales de amor, mi fiesta en la indolencia, con solo trazar un signo en el silencio, con solo cortar el aire con su mano, y me dice que mis bosques son luces extinguidas y aves embalsamadas, que mi amor era erróneo, como un espejo que se contempla en otro espejo, que mi fiesta es un cielo desplegado en el sudario de mis muertos, y se queda esta vez sin bajar la cabeza.

Pregunto, digo y respondo. ¿Cuál es cuál de lo que nombro? ¿Qué dramaturgo español escribió La vida es sueño? A. Miguel de Cervantes. B. Pedro Calderón de la Barca. C. Federico García Lorca. O D. Antonio Buero Vallejo. ¿Qué dramaturgo español escribió La vida es sueño? Lo vamos a saber después del Daku Daku. Los datos curiosos que nos trae la historia de Polan Devi, conocida como la reina de los bandidos. Llegó a ser una de las figuras más fascinantes y controvertidas de la India moderna. Nacida en un pueblo pequeño en Uttar Pradesh, de una casta baja, a los 11 años fue vendida en matrimonio a un hombre mayor que la maltrataba y explotaba. Tras huir de vuelta con su familia, fue secuestrada por una pandilla de forajidos, donde fue violada por varios días. Logró sobrevivir a la violencia extrema gracias al apoyo del segundo al mando de la banda, Vikram Majah, con quien inició una relación. Tras la muerte de este, Polan asumió el liderazgo del grupo. Se convirtió en líder de la banda armada. Robaba a los ricos para ayudar a los pobres, como Robin Hood, ¿se acuerda? Es famosa en la India por dirigir la infame masacre de San Valentín el 14 de febrero de 1981. Esto fue en la aldea de Besmay, donde su banda asesinó a 22 hombres de las castas superiores, entre ellos varios de sus violadores. Claro, se vengó. Y esto lo hizo, obviamente, por el abuso grupal y la humillación que había sufrido previamente. Se entregó a la policía en 1983 mediante un acuerdo pacífico. Tras pasar 11 años en prisión, fue liberada y decidió incursionar en la política, convirtiéndose en un ícono de la igualdad de género y la lucha de clases, llegando a ser elegida miembro del Parlamento Indio en 1996. Increíble, ¿verdad? Su extraordinaria y trágica vida terminó en el 2001 cuando fue asesinada a tiros frente a su casa en Nueva Delhi por hombres armados. Su vida inspiró el famoso libro de Mala Sen, adaptado aclamadamente al cine en la película Bandit Queen de 1994. Esto fue el Daku Daku de Tenemos que hablar, que continúa con la respuesta del cuál es cuál. Pues la obra La vida es sueño, esta famosa obra de teatro, fue escrita por Pedro Calderón de la Barca, una de las obras fundamentales en el teatro barroco español, que fue estrenada durante el siglo XVII. Esta obra reflexiona sobre la libertad, el destino, la apariencia y la realidad mediante la historia del príncipe Segismundo y su conflicto existencial. Continuamos con música como te gusta, imposible de olvidar.

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Esperamos que les haya gustado el chamullo, que estuvo repiola. Y nos despedimos, por supuesto, con nuestro tradicional a otra cosa, mariposa.

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10: 4:27 minutos.
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10: 4:45 minutos.
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0: Si usted ha podido escuchar el 92.9, se habrá dado cuenta que nosotros pues hemos estado promocionando un congreso de marketing salvadoreño, de salvadoreños para salvadoreños, como decimos. Así que, pues, para mayor información, y qué bueno tenerlos con nosotros, nos visita Gus Rivas y tenemos en línea a Mario Limón, con quien muy dentro de un ratito igual conversaremos. ¿Qué tal? ¿Cómo está?
1: Gracias, Sandra, por el espacio. Estamos muy bien. Estamos trayendo esto al país, ¿verdad? Esto para la industria de marketing, publicidad, comunicación del Salvador, que es tan importante poder reconocer el talento que nosotros tenemos y que hasta este momento no había un espacio como tal.
0: Mire, qué bonito, de verdad. Estábamos hablando fuera del aire que realmente no es lo mismo comunicar ni a un país ni a un segmento, porque todos somos diferentes, y lo mejor es saber cómo lo han hecho las personas pues que han triunfado siendo salvadoreños, comunicarnos pues a nosotros, vea que es un poco complicado. Cuéntenos.
1: Es difícil nuestro país, y así como es difícil cualquier otro, porque son culturas diferentes. Sí. Estas son personas, los ponentes que traemos son personas que han tenido éxito acá, que manejaron marcas, que lo están haciendo súper bien, y que se fueron a otras regiones y lo están haciendo mejor todavía. Entonces, ¿quién mejor que ellos que nos venga a decir y que nos venga a contar qué tenemos que hacer para tener éxito, qué podemos hacer con nuestras marcas?
0: De verdad, aplausos para todos ustedes, porque es un reto, sobre todo empezar, quizá ustedes empezaron de cero, como decimos todos, como vamos aprendiendo en el camino.
1: Sí, sí, sí. Y nosotros hemos ido aprendiendo, por ejemplo, en el caso con Limón, por ejemplo, y otro de los fundadores, que Gladys, hemos sido personas que hemos ido fuera del país también a manejar marcas, a manejar empresas, agencias, y que ese mismo reconocimiento que en su momento tuvimos o que estamos teniendo, lo queremos también para la demás gente de la industria y para los que van subiendo también, ¿verdad? Que tengan ese espacio de darse esa palmadita.
0: Y yo creo que quizás como bueno, personas como lo que hacen ustedes, lo mejor es ver que una marca o algo pues ha tenido éxito gracias a todo lo que se ha hecho atrás en su trabajo.
1: Sí, sí, sí. La verdad que es esencial. Creo que es con lo que nosotros fundamos Comas, este congreso, que lo que estamos buscando son tres grandes áreas. Estamos buscando escuchar a los salvadoreños que han tenido éxito y que están teniendo éxito fuera. Vamos a premiar las campañas del país que están teniendo éxito desde enero 2024 a junio 2026. Vamos a premiar. Ya hay jueces deliberando, salvadoreños también deliberando. Y vamos a premiar también a los estudiantes de cuarto y quinto año de universidades. Esto se llama la categoría Marketer Promesa, que ya les dimos un brief, ya lo resolvieron. Y también hay jueces evaluando quiénes son los estudiantes de mercadeo del país que merecen ese reconocimiento.
0: Y Gus, con usted pues tenemos en línea a Mario Limón.
1: Sí.
0: Que también nos comentará acerca de este evento.
1: Sí.
0: ¿Qué tal? Buenas tardes.
2: Buenas tardes, súper contento de tener el espacio de poder compartir un poquito de lo que va a ser el congreso. Creo que estamos súper contentos de que ya es el próximo jueves, de que estamos juntando de verdad a parte del mejor talento de mercadeo del Salvador. Es un espacio con el que Gus y el resto del equipo hemos estado de verdad buscando y anhelando, y romper ese paradigma de que no somos profetas en nuestra propia tierra. Yo creo que queremos demostrar que sí lo somos, que sí podemos salir y podemos regresar y decir, miren, eso es lo que hay que hacer, esos son los pasos que dimos, y así se triunfa fuera, o así se hace que tu marca, tu negocio triunfe fuera. Tenemos gente que maneja marcas en Suiza, en Alemania, que ha manejado marcas en Centroamérica, en Panamá. Y también tenemos uno de los ponentes es a nivel local, que tiene una de las marcas que también está teniendo más trascendencia y que está hecha para el exterior, como es Ron Cihuatán. Entonces también vamos a aprender gente que ha manejado grandes marcas, que ha manejado grandes equipos. O sea, yo creo que en la cabeza de muy pocos puede pasar el decir, yo como salvadoreño que estudié en El Salvador, que hago aquí mi carrera, en 2-3 años voy a estar liderando un equipo de diseño en Francia, diciéndole cómo quiero que hagan mi marca. O voy a estar hablando con una comunidad alemana, explicándole
3: cómo deberíamos manejar

0: su marca, con sus raíces, en su país. Entonces podemos lograr grandes cosas como salvadoreños, y eso es lo que queremos demostrar, que sabemos hacer muy bien marketing en El Salvador.
1: De verdad, felicitaciones. Yo creo que lograr eso es como comunicador o como las personas que nos encanta, pues llegar donde un cliente y empezarlo a hacer crecer y ir probando, porque muchas veces al principio es prueba y error, creo yo, pero total, cuando ya se le da la semillita, eso crece como un árbol, ¿vea? Y qué exacto, bueno, nos encanta de verdad que ustedes pues hayan tenido esta iniciativa de demostrarnos a nosotros como salvadoreños, pues que sí se puede, ¿eh?
2: Mire, Sandra,
0: sí, yo creo que es romper ese techo, sí, romper ese techo que nosotros mismos nos ponemos. O sea, como decía Gus, es el equipo que está detrás. Hemos trabajado fuera, hemos manejado varios equipos de otros países y ahí estamos, pues, demostrando que sí hay capacidad.
2: No, hombre, y ¿sabe qué, Sandra? Lo más interesante es cuando estamos buscando los ponentes, encontrar tanta gente fuera del Salvador, VP de estrategia de Google, Uber, hemos encontrado gente, o sea, haciendo mil y un cosas afuera, que de verdad
0: creativos
2: te asombra.
0: En República Checa tenemos.
2: República, o sea, Checa, diseñadores, que, o sea, gente que está dirigiendo editorial, diseño, y es increíble que esa gente está liderando equipos, tienen el talento y se desarrollen. Y son de acá, pues, y estudiaron con nosotros. Una de las ponentes fue compañera mía del colegio. Es decir, somos gente que ha salido del mismo lugar y que podemos demostrar lo que estamos haciendo afuera.
1: Mire qué evento más lindo. ¿Es primera vez?
2: Es primera vez de muchas.
1: Esperamos, sí, de verdad, que esto siga. ¿Por qué? Porque eso de verdad que nos alienta a nosotros como salvadoreños, pues, a saber, como ya dijimos, que sí podemos y podemos hacerlo, ¿ve? Así que, de verdad, un aplauso para ustedes, para ese grupo que está tras esta premiación, y pues si damos la oportunidad de estar ahí para conocer y aplaudirnos como salvadoreños.
2: Exacto.
1: Pues hay que hacerlo, así que muchas gracias. ¿Cuándo, dónde, a qué horas?
2: Es el 17 de septiembre, el próximo jueves, de 2 de la tarde a 8 de la noche en la Vinaes, ¿verdad? Y creo que nadie mejor que Mario les puede decir, sí, por qué sí o sí tienen que estar ese 17 de septiembre.
1: Cuéntenos, Mario.
0: Yo creo que, ¿sabe qué vamos a encontrar? Vamos a encontrar el mejor espejo en el que un salvadoreño de mercadeo se puede reflejar, porque ahí es el talento de lo que podemos llegar a ser, los consejos que necesitamos, los caminos que han tomado y cómo podemos llegar ahí, ya sea en El Salvador o afuera. No va a haber otro momento, no hay otro evento ahorita que nos pueda garantizar tener a los mejores salvadoreños de fuera todos juntos. Entonces, es una oportunidad, como decís, la primera de muchas, esperamos, porque encontramos mucho talento y que merece ser expuesto.
1: Bueno, de verdad, gracias por tomarnos en cuenta nosotros para dar a conocer esto. Esperamos que sea un exitazo y a tener todos los años algo nuevo, cada mes, cuando ustedes quieran, pues las puertas de Láser Inglés están abiertas.
2: Muchas gracias, miren, nos lo vamos a tomar bien a fecha, la recomendación.
1: Vengan. Gracias, cuídense.
0: Ahí estamos.
2: Gracias.
1: Bueno.
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6: 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La hora es
7: 5:06.
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7: 5:12 minutos.
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15: 5:24.
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